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2: Año 1970. Es la hora 7:33. Temperatura 5 grados. Humedad 90%.
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5: Muy buen domingo, queridos hermanos. Sean bienvenidos a este encuentro con el Señor. En este su día, hoy, la liturgia nos sugiere preocuparnos por el hermano que se equivoca y con ternura y delicadeza procurar su recuperación. Comencemos nuestra celebración cantando.

0: Nos ponemos presencia de Dios en el nombre del Padre, del Hijo y del Espíritu Santo.
1: Amén.
0: Tú eres justo, Señor, y tus juicios son rectos. Trátame conforme a tu bondad. Y apelamos a la bondad y a la misericordia en el nuestro Dios para pedir perdón por nuestros pecados.
1: Tú que no has venido a condenar, sino a perdonar, Señor, ten piedad.
2: Señor, ten piedad.
1: Tú que has dicho que hay gran fiesta en el cielo por un pecador que se arrepiente, Cristo, ten piedad.
2: Cristo, ten piedad.
1: Tú que perdonas mucho a quien mucho ama, Señor, ten piedad.
2: Señor, ten piedad.
0: El Señor, que es rico en misericordia, perdone nuestros pecados y nos lleve a la vida eterna.
1: Amén.
0: Alabemos a la Santísima Trinidad.
3: Gloria a Dios en el cielo
1: y en la tierra, paz a los hombres que ama el Señor. Por tu inmensa gloria te alabamos, te bendecimos, te adoramos, te glorificamos. Te damos gracias, Señor Dios, Rey Celestial, Dios Padre Todopoderoso, Señor Hijo Único Jesucristo, Señor Dios, Cordero de Dios, Hijo del Padre, Tú que quitas el pecado del mundo, ten piedad de nosotros. Tú que quitas el pecado del mundo, atiende nuestras súplicas. Tú que estás sentado a la derecha del Padre, ten piedad de nosotros, porque solo Tú eres santo, solo Tú, Señor, solo Tú, Altísimo Jesucristo, con el Espíritu Santo, en la gloria de Dios Padre. Amén.
0: Oremos. Señor Dios, que nos has redimido para hacernos hijos Tuyos, míranos siempre con amor de Padre, para que cuantos hemos creído en Cristo alcancemos la verdadera libertad y la herencia eterna. Por nuestro Señor Jesucristo, tu Hijo, que vive y reina contigo en la unidad del Espíritu Santo y es Dios por los siglos de los siglos.
1: Amén. Dios nos ha enviado a anunciar su palabra liberadora.
4: Lectura de la profecía de Ezequiel. Así habla el Señor: Hijo de hombre, yo te he puesto como centinela de la casa de Israel. Cuando oigas una palabra de mi boca, tú le advertirás de mi parte. Cuando yo diga al malvado, vas a morir. Si tú no hablas para advertir al malvado, que abandone su mala conducta, el malvado morirá por su culpa. Pero a ti te pediré cuenta de su sangre. Si tú, en cambio, adviertes al malvado para que se convierta de su mala conducta, y él no se convierte, él morirá por su culpa. Pero tú habrás salvado tu vida. Palabra de Dios.
1: Te alabamos, Señor. Respondemos al Salmo.
4: Ojalá hoy escuchen la voz del Señor.
1: Ojalá hoy escuchen la voz del Señor.
4: Vengan, cantemos con júbilo al Señor. Aclamemos a la roca que nos salva. Lleguemos hasta Él dándole gracias. Aclamemos con música al Señor.
1: Ojalá hoy escuchen la voz del Señor.
4: Entren, inclinémonos para adorarlo. Doblemos la rodilla ante el Señor que nos creó, porque Él es nuestro Dios y nosotros el pueblo que Él apacienta, las ovejas conducidas por su mano.
1: Ojalá hoy escuchen la voz del Señor.
4: Ojalá hoy escuchen la voz del Señor. No endurezcan su corazón, como en el Meribá, como en el día de Masá, en el desierto, cuando sus padres me tentaron y provocaron, aunque habían visto mis obras.
1: Ojalá hoy escuchen la voz del Señor. Pablo enseña a vivir plenamente los mandamientos. Lectura de la carta del

0: apóstol San Pablo a los cristianos de Roma: hermanos, que la única deuda con los demás sea la del amor mutuo. El que ama al prójimo ya cumplió toda la ley, porque los mandamientos: no cometerás adulterio, no matarás, no robarás, no codiciarás, y cualquier otro, se resumen en este: amarás a tu prójimo como a ti mismo. El amor no hace mal al prójimo, por lo tanto, el amor es la plenitud de la ley. Palabra de Dios.
1: Te alabamos, Señor.
2: Enfrentar desde el amor y el perdón a quien ha faltado a la comunidad es un signo muy hermoso del amor fraterno. Con un corazón dispuesto, escuchemos el Santo Evangelio.

0: El Señor esté con ustedes.
1: Y con tu espíritu.
0: Evangelio de nuestro Señor Jesucristo según San Mateo.
1: Gloria a ti, Señor.
0: Jesús dijo a sus discípulos: si tu hermano peca contra ti, ve y corrígelo en privado. Si te escucha, habrá ganado a tu hermano. Si no te escucha, busca una o dos personas más para que el asunto se decida por la declaración de dos o tres testigos. Si se niega a hacerles caso, dilo a la comunidad. Y si tampoco quiere escuchar la comunidad, considéralo como pagano o publicano. Les aseguro que todo lo que ustedes aten en la tierra quedará atado en el cielo, y lo que desaten en la tierra quedará desatado en el cielo. También les aseguro que si dos de ustedes se unen en la tierra para pedir algo, mi Padre que está en el cielo se lo concederá. Porque donde hay dos o tres reunidos en mi nombre, yo estoy presente en medio de ellos. Palabra del Señor.
1: Gloria a ti, Señor Jesús.

0: en este domingo que bien podemos llamar de la misericordia o del perdón. Veíamos ya en la primera lectura al profeta llamando a la protección del hermano, a hacernos responsables también nosotros de su propio pecado, porque si nosotros callamos, también estamos participando de su mal proceder, o actuar, o pensar. Él nos quiere, el Dios ya en el Levítico, nos pedía que nos involucremos en la vida de nuestros hermanos para el bien de ellos. Y para eso, creo que el centro de toda nuestra reflexión de hoy está marcado por la lectura del apóstol San Pablo. El mandamiento del amor que nos deja Jesús, el amar al prójimo, el amar al prójimo sin codicia, con honestidad, con veracidad, con respeto, con humildad. Porque entonces sí, de esa única forma nosotros podemos llegar a lo que nos pide Jesús, a esa corrección que es, tiene que ser fraterna, que tiene que ser desinteresada, que no somos nosotros que creamos que somos jueces. Nosotros no somos los jueces, simplemente humildes servidores de Dios que creemos ver también en el hermano su equivocación. Y por eso es humildad, por eso es el pedido que nos hace este Dios, este Hijo de Dios, para que lo llamemos aparte, para que continuemos tratando de salvarlo, siempre en privado, siempre entre Él y nosotros, entre el tú y yo, nadie más. El otro que se te va a enterar de esto es Jesús. No se tiene que por qué enterar de los problemas del otro, yo saliendo a comentar y estirando mi lengua más de lo demás, ni queriendo juzgar, ni queriendo interpretar incluso el mal del otro. No tenemos su experiencia, su vivencia, no tenemos nada para tener nosotros un argumento por el cual hablar. Primero, incluso, tenemos que mirarnos a nosotros mismos. Miramos nuestro interior para sabernos que también nosotros necesitamos de la corrección de un hermano, que también nosotros somos pecadores, que nosotros también necesitamos el abrazo del Padre que extiende sus brazos para llamarnos, para bendecirnos, para perdonarnos. Así como actúa este Dios con esa mirada de Padre, nosotros tenemos que aprender de Él para que nuestra mirada sea mirar al hermano como un prójimo, mirar al hermano como un hermano nuestro, sin intereses, sin prejuicios, sabiendo que en nuestra vida también está la vida de Él. Por eso decía este profeta esto: la sangre de Él será condenada, pero si nosotros callamos, la nuestra se nos pedirá también, se nos pedirá cuenta. El que calla otorga, dice el refrán. Y nosotros como discípulos misioneros de Jesús no podemos callar, no salir a los gritos a denunciar algún error del hermano. Dice bien, llámalo en privado, todas las veces que sea necesario. Si somos rechazados una y otra vez, entonces recién acudiremos a ir a visitarlo con una o dos personas más. Pero nosotros, nuestra actitud es la que tiene que predominar. Porque si la persona que va a recibir nuestra visita ve a una persona con soberbia, ve a una persona que quiere transformarse en maestro, en juez, en sabelotodo, es seguro que lo primero que va a hacer es cerrarse en sí mismo y no atender a esta persona. Nosotros debemos ir con humildad, con cabeza agacha. Sabemos que nosotros no vamos por nuestra cuenta, vamos por cuenta de Jesús, vamos por cuenta de nuestro Dios. Para que Él sepa que la humildad en la que transmitimos nuestra forma de ver, que tiene que ser necesariamente la forma de ver de Jesús, ese hermano corrija sus pasos, para que Él también se sienta abrazado por nuestro amor, que Él también se sienta hasta perdonado, ¿por qué no?, por nosotros, incluso esa corrección tiene que venir porque pudo haber hecho algún mal a nosotros o a nuestra comunidad. Saber perdonar. El saber perdonar nos tiene necesariamente el amor de por medio. El amor. El amor es el que maneja todo. Si no lo hacemos con amor, no vamos a poder perdonar de verdad. Y menos saber perdonar para acercar a esa persona al amor verdadero que es el propio Dios nuestro. Que así sea. Profesamos nuestra fe.
1: Creo en Dios Padre Todopoderoso, Creador del cielo y de la tierra. Creo en Jesucristo, su único Hijo, nuestro Señor, que fue concebido por obra y gracia del Espíritu Santo. Nació de Santa María Virgen, padeció bajo el poder de Poncio Pilato, fue crucificado, muerto y sepultado, descendió a los infiernos, al tercer día resucitó entre los muertos, subió a los cielos y está sentado a la derecha de Dios Padre Todopoderoso. Desde allí ha de venir a juzgar a los vivos y a los muertos. Creo en el Espíritu Santo, la Santa Iglesia Católica, la comunión de los santos, el perdón de los pecados, la resurrección de la carne y la vida eterna. Amén.
0: Y teniendo a este Dios que nos ama, que nos escucha y que acude a nosotros en nuestras peticiones, pidamos por nuestras intenciones comunitarias.
2: Y a cada una de ellas respondemos: enséñanos a corregirnos con amor.
1: Enséñanos a corregirnos con amor.
2: Para que la Iglesia ejerza su misión profética con audacia, sin temor a las críticas. Oremos.
1: Enséñanos a corregirnos con amor.
2: Para que cuantos tengan la misión de educar, sepan corregir con amor y delicadeza. Oremos.
1: Enséñanos a corregirnos con amor.
2: Para que sepamos comprender y podamos apoyar a quienes menos tienen, estén sin trabajo o con problemas de salud. Oremos.
1: Enséñanos a corregirnos con amor.
2: Para que en nuestra comunidad aprendamos a corregirnos fraternalmente. Oremos.
1: Enséñanos a corregirnos con amor.
0: Recibe, Padre Santo, estas intenciones que te hemos ofrecido. Mira aquellas que quedaron en nuestros corazones. Te lo pedimos por Jesucristo nuestro Señor.
1: Amén.
0: Al Padre pidamos que nos aleje de toda tentación con la oración que Jesús nos enseñó.
1: Padre nuestro que estás en el cielo, santificado sea tu nombre, venga a nosotros tu reino, hágase tu voluntad en la tierra como en el cielo. Danos hoy nuestro pan de cada día, perdona nuestras ofensas, como también nosotros perdonamos a los que nos ofenden. No nos dejes caer en la tentación, líbranos del mal. Amén.
0: Pidamos entonces por la paz en nuestra República Argentina con la venida de nuestro Papa León XIV.
1: Jesucristo.

0: y fortaleza. Queremos ser nación, una nación cuya identidad sea la pasión por la verdad y el compromiso por el bien común. Danos la valentía de la libertad de los hijos de Dios para amar a todos sin excluir a nadie, privilegiando a los pobres y perdonando a los que nos ofenden, aborreciendo el odio y construyendo la paz. Concédenos la sabiduría del diálogo y la alegría de la esperanza que no defrauda. Tú nos convocas, aquí estamos, Señor, cercanos a María, que desde Luján nos dice: Argentina, canta y camina. Jesucristo, Señor de la historia, te necesitamos. Amén.
1: Y a nuestra tiernísima patrona de Itatí le decimos: Tiernísima Madre de Dios y de los hombres, que bajo la advocación de la pura y limpia concepción de Nuestra Señora de Itatí, miraste con ojos de misericordia por más de 4 siglos a todos los que te han implorado. No deseches ahora las súplicas de este tu Hijo que humildemente recurre a ti. Atiende mis necesidades, que tú mejor que yo las conoces, y sobre todo, Madre mía, concédeme un gran amor a tu divino Hijo Jesús, un corazón puro, humilde y prudente, paciencia en la vida, fortaleza en las tentaciones y consuelo en la muerte. Así sea.
2: Nuestra Señora de Itatí,
0: ruega por nosotros.
2: El Señor esté con ustedes.
0: Y con tu espíritu.
2: Y que la bendición de Dios Todopoderoso, que es Padre, Hijo y Espíritu Santo, descienda sobre ustedes y permanezca para siempre.
0: Amén.
1: Hermanos, fortalecidos en cuerpo y alma con la palabra que nos da vida, podemos salir a anunciar que Dios es amor y su reino está aquí entre nosotros. Será hasta el próximo domingo, si Dios lo permite, desde la sala de grabaciones de la parroquia San Cayetano.

0: Es la hora 8 en punto.
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0: Es la hora 8. 6 minutos. Temperatura 6 grados. Humedad 90%.
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Continuamos con los mensajes para el hombre de campo. Se comunica Zenón Martínez de Estancia Altero, puesto La Vasca, que en esta ciudad su esposa ha dado a luz a un hermoso varoncito. Tanto la madre como el hijo se encuentran en perfecto estado de salud, y debido al temporal se recomienda no viajar. Repito, se recomienda no viajar.

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3: Es la hora 8, 34 minutos.
4: Temperatura 7 grados. Humedad 90%.
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8: Es la hora 9:07.
9: Temperatura 9 grados. Humedad 87%.
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1: ¿Te acordás, Cambá, esa vuelta, cuando el vino compañero desató tu sentimiento y nos regaló tu historia? Aquella vez nos dijiste de un montón de cosas nuestras que por simples y sencillas van creciendo en tu memoria. Tu memoria de paisano, privilegiada memoria, que es capaz de reflejar el porqué de los criterios que con pasión sustentás. Nadie es dueño como vos de hablar con más fundamento de la amistad, del honor, y renovado en el gusto de cada vaso de vino, también a ese amor sincero va volviendo tu dolor. Nos sentamos mano a mano a desandar nuestro tiempo, y yo empecé a preguntarte con ganas de andar sabiendo, al estilo de Martín, de la música y el viento. Y entonces dijiste aquello de que chamamé es mi pueblo. No puede ser otra cosa, pensé para mis adentros, y ya quise tener más en detalle tus recuerdos, porque vos sabés muy bien, por el ser chamamecero, de las cosas que describe con su aliento el instrumento. Chamamé es mujer preñada, me dijiste desde adentro, que acaricia con ternura su panza que va creciendo. Va creciendo en la promesa de dar vida a un hijo nuestro que por la gracia de Dios vendrá a poblar este suelo. Chamamé concilio al viento que flamea de contento porque es para su dueño el orgullo del color que manda tu sentimiento. Abrigo para las noches heladas a campo abierto y defensa si enrollado al brazo ataca un hierro. Chamamé arapochí, fuerza de Dios que va abriendo el cielo para regar la ilusión de un niño nuevo. Mancera partiendo tierra, porque mi gente de lejos trae el vicio de sembrar, sacándole vida al suelo. Es sentimiento, es dulzura, es el buen bailar del mencho. Es una buena trancada y grito en un pial bien puesto. Ese grito que refleja mi sentir y mi contento es un canto a la esperanza que se repite en el tiempo. Dorsal, calandria, armonía y también rebenque al viento. Y esa riqueza que crece libremente dentro del pecho, la que no se destina y se da en el a buen tiempo, porque son cosas de Dios, y entonces no tienen dueño. Es hornero jubiloso celebrando el placer de saberse el artesano que ejecuta el mandato de su especie, amasando con el pico paja y barro. Como el hombre sabedor de su destino, mezcla siempre la alegría a su trabajo, que se vuelve indestructible a las tormentas, todo rancho al que el Señor le...

0: buenas y en las malas, porque el Dani de TV es la ley de Ñandé Llana. Por ser todas estas cosas que gozamos y tenemos sin ganas de acaparar, simplemente disponiendo, vuelvo otra vez al comienzo y más me voy convenciendo que el chamamé es voz de Dios, por tanto, voz de mi pueblo.
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14: 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Es la hora 9:37. Temperatura 9 grados. Humedad 87%.

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0: Es la hora 10 en punto.
1: Allá en Barrio Calderón, alguna sartén colectiva dorando los frutos.
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5: Es la hora 10. 5 minutos. Temperatura 11 grados. Humedad 87%.
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0: Buenos días, Facundo. Bueno, hoy tenemos un invitado. Buenos días, Walter. Qué linda introducción la que nos hace Julio, ¿no? Tal pelo por el jugo, domingo largo, sobre todo en este frío invierno que se está yendo. Nada menos ni nada más que chicharrón, mate y cigarro. Hoy vamos a compartir varios audios, pero antes, Facundo, si te parece bien, desde los estudios centrales de 7 Radio Provincia de Corrientes, transmitiendo en duple con el ET25 Radio Guaraní, la ciudad de Curuzú-Cuatiá, y numerosas radiofrecuencias modulares que toman nuestra señal, lo que nos permite decir que la voz de la otra campana, que el tañido de la otra campana, llega a 6 provincias argentinas. Te decía, Facundo, si te parece bien, antes de compartir los audios, a manera de introducción, si se quiere, vamos a compartir unos conceptos, vamos a dialogar con el amigo que siempre nos visita, que está aquí, Walter, para después sí ya dar a conocer tres audios muy muy importantes que va a ser tal vez el eje de este programa de hoy. ¿Cómo estás vos, Facundo?
1: Muy bien, muy bien. Bueno, buenos días a toda la audiencia de La Otra Campana, como todos los domingos, compartiendo un día de domingo, día de descanso también. Hoy para compartir un encuentro muy interesante en la provincia de Santa Fe con Walter Sabatia, acá dirigente estudiantil del MUSE, dirigente justicialista presente, y pasaron muchas cosas que podemos comentar. En la sede justicialista de San Antonio de Obligado se reunieron dirigentes del Nordeste, hay páginas escritas ya en el diario El Libertador, mañana saldrán también en el diario La Voz del Chaco, y bueno, se están preparando para las elecciones de 2027, vienen picando en punta, como se suele decir en la jerga, para el rearme de lo que será la plataforma para el próximo año.
0: Walter, gracias por visitarnos. Bueno, te escuchamos vos para que no haga en este primer tramo una introducción de todo esto y después compartir los audios y nuestra audiencia se empapa con todo esto que decía Facundo, ¿no? Estamos a un año y días de las elecciones para presidente de la República.
2: Bueno, sí, así es. Muy buenos días, Gustavo, Facundo, y a toda la audiencia. Sí, esto es, se hizo una reunión. Bueno, también ahí nos están escuchando desde Radio desde Las Tocas, del periodista Ávalo, y Marcos de Villa Ocampo, que tiene radio también junto a Debuloy. Así que, bueno, se está llegando a todos lados esta transmisión de ahora. Así que sí, se hizo una reunión, una reunión más de las que se viene haciendo, nada más que esta se denominó primera reunión porque era primer encuentro de dirigentes justicialistas. Nada más que anteriormente se hacía de militantes, público en general, entonces como se conglomeraron dirigentes, bueno, se le dio ese nombre y por eso se la puse la primera reunión de dirigentes justicialistas, en el cual hubo grandes figuras invitadas, algunas estuvieron presentes, estuvo presente de manera física ahí el diputado Miguel Rabia de la provincia de Santa Fe, y también mandaron sus audios, que ahora lo vamos a escuchar, que era el doctor Rodolfo Martínez Llano, el senador y presidente del Partido Justicialista del Chaco, Coqui Capitanich, el senador Lewandowski, entre otros personajes dirigentes justicialistas que estuvieron ahí invitados. O sea, algunos estuvieron, otros no pudieron estar, pero bueno, esto se llevó a cabo en la ciudad de San Antonio de Obligado, en el norte de la provincia de Santa Fe, justamente Departamento General Obligado. Bueno, se dieron cita a todos, varios dirigentes, concejales actuales, ex intendentes. Fue una reunión muy muy buena, muy llevadera, que se plasmaron ahí unas cuestiones, 10, 20 temas principales, que es lo que se hizo y se va a presentar después ahí en cuanto al orden local, provincial, departamental y nacional, como estaban invitados los senadores que estuvieron ahí presentes, también se le va a hacer llegar ese manifiesto que se hizo ahí ese día. Y bueno, ahí a los organizadores de San Antonio Obligado, la compañera Cecilia Feck, y de la que estuvo ahí también ahí presente ahí a la altura de las circunstancias organizando todo, que fue muy buena la reunión, los compañeros Ariel Rolfo, que es del Peronismo Federal, que fueron las dos agrupaciones que estaban, y Ricardo Duarte de Evita Pueblo. Y nosotros de acá de Corrientes fuimos con los compañeros Ariel Lugo y Vikingo Ábalos, que es de la Asociación Marítima de Santa Rosa de Lima. Así que estuvimos ahí presentes también nosotros, y bueno, compartiendo ese día tan importante, que de todo fue lo que se manifestó, lo que se hizo, fue trabajar para un consenso y una unidad, que lo va a explicar ahora en uno de los audios el presidente Guillermo Cornaglia, que el Partido Justicialista, él siempre habla todo lo que tenga que ver con consenso y unidad, y unidad no por, como decía Capitanich, la unidad no por unirse para ganar, sino que sea una unidad que sea concreta, que sea llevadera y que sea coherente, pues, así que después de los audios, y bueno, yo quiero hacer después otras aclaraciones sobre algunos audios, sobre todo de Martínez Llano, quiero aclarar algunas cuestiones así puntuales de eso.
0: Escuchamos, Federico, ya está en punta. Facundo, ¿te parece bien si escuchamos esos audios?
1: Bueno, vamos entonces con los audios que nos vienen de San Antonio Obligado, hoy compartiendo en La Otra Campana, bueno, este encuentro que no fue un encuentro más dentro del armado del Partido Justicialista hacia las elecciones de 2027.
3: Hola, compañeras y compañeros. ¿Cómo les va? Le habla Guillermo Cornaglia, presidente del Partido Justicialista de la provincia de Santa Fe, y quiero mandarles un enorme saludo a cada uno de los que hoy participan de este primer encuentro de dirigentes peronistas del noreste, allí en San Antonio de Obligado, en el departamento General Obligado. Lo mejor para cada uno de ustedes, felicitarlos por la iniciativa. Hoy este es el camino, el Partido Justicialista, para que volvamos a estar en aquellos lugares que supo, a través de todo lo logrado, ponernos nuestro general Juan Domingo Perón, ¿no? Ese lugar tan soñado por él, por el solo hecho de saber lo que nuestro pueblo necesitaba. Y ese es el camino, volver a escucharnos, volver a mirarnos a los ojos, en el conocimiento de lo que realmente hoy necesita nuestro pueblo, y que es ese mejoramiento de calidad de vida que históricamente nos enseñó nuestro general. Felicitarlos nuevamente por la iniciativa, agradecerles enormemente la invitación. Lamentablemente, por distintos compromisos ya contraídos con antelación, me impiden estar por allí nuevamente, como lo hice no hace mucho cuando visitamos Reconquista. Fue un encuentro realmente muy bueno, insisto, el encontrarnos, el escucharnos, es lo que nuevamente nos llevará al camino de volver a ocupar los lugares en la nación y en la provincia que realmente el Partido Justicialista merece. Desde la mano del consenso y desde la unidad, no tengo ninguna duda que vamos a llegar. Un abrazo enorme para todos. Felicitaciones nuevamente por todo lo que están haciendo.
4: Compañeras, compañeros, buenos días para todos. Es un placer poder saludarlos. Hubiese querido estar allí, lamentablemente, complicaciones de último momento, tanto en Buenos Aires como lo que se avecina en los próximos días, me impidieron llegar y estar presentes con ustedes. Quiero enviar un gran saludo a quien me invitó, Ariel Rolfo, que está a cargo de esta organización, y que realmente le envío un gran abrazo y gracias por tenerme en cuenta para esta invitación, e insisto, hubiese querido estar allí compartiendo con ustedes. Una fecha de recuerdo que generalmente no es tenida en cuenta, como por ejemplo tampoco lo fue la forestal, y que uno encontraba los parangones para realizarlo en el momento que estamos viviendo, y hay muchos para hacerlo, porque aquello significó el sometimiento para la explotación de quienes trabajaban la tierra, la concentración de la riqueza en manos de unos pocos, la posibilidad de trabajar apenas para subsistir y quedándose con todos los recursos naturales de aquel momento. Y vaya si no tiene algo que ver con lo que está pasando en este país, en lo que nos quisieron llevar con la ley de tierras, en lo que vienen con la ley de glaciares, en lo que tiene que ver con el modelo económico del RIGI, del SuperRIGI y de todas las de todo el entramado, todo el encadenamiento, como yo le llamo, de las leyes que algunas han podido sacar, otras hemos podido frenar, en torno a una concentración de la riqueza, el extractivismo de nuestros recursos naturales, un pueblo que está quedando sin trabajo, y aquellos que tienen trabajo con con muy poco dinero para poder subsistir, y aquello pasó hace más de 100 años, y esto se vuelve a repetir con otros condimentos, con otra tecnología, con otro mundo, pero en definitiva el concepto es el mismo. Vienen por nuestros recursos naturales, vienen no para dejar y agrandar la posibilidad de desarrollo de nuestro país, no, no, vienen a extraerlo y a llevárselo. Por eso es importante que aquel ejemplo de las distintas comunidades que habitaron nuestro suelo, de las posibilidades que tenemos ahora de darnos cuenta cuál es el mensaje que nos transmiten desde aquellos tiempos y cuál es lo que, o qué es lo que están pasando en estos momentos. Hoy estamos ante un gobierno nacional que tiene su réplica en el gobierno provincial, en donde no importa el desarrollo de la persona, en donde lo importante es que cierren las cuentas, lo importante es que las grandes concentraciones de riqueza tengan la posibilidad de explotar nuestro gas, nuestro petróleo, nuestras minas, nuestro campo, nuestro suelo, y que quede muy poco aquí dentro, sin lograr un valor agregado para que las fábricas trabajen. Fíjense en cómo están cerrando. Y así como en la nación este modelo se impone, tenemos un gobernador que dice: no volvamos al populismo. No le importa que cierren las fábricas, ¿eh? Hay una mirada sesgada en lo ideológico. No volvamos al populismo, aunque esto signifique romper con la cadena productiva que tiene la provincia de Santa Fe, que son todas las pymes que están cerrando y toda nuestra gente que está quedando sin trabajo, sin trabajo y sin empleo registrado, sin empleo en donde van a poder tener aquellos que todavía están en ese, con ese valor de tener un aguinaldo, de tener vacaciones pagas, de enfermarse y tener el día que se lo paguen. La pauperización laboral se está llevando adelante. Bueno, fíjense los parangones que tenemos con este momento que estamos recordando, allá en los finales del 1800. Fíjense si no tenemos un parangón para hacer de esta realidad histórica. Por eso cuando recuerdo que en la exposición que hice en el Senado, recordé a Jaureche cuando fue el tratamiento de la ley de tierras. Claro, recordaba a Jaureche haciendo un parangón con lo que había sido el pacto Roca-Runciman y lo que estaba ocurriendo ahora. Hay un artículo del Diario de la Nación de una periodista que habla de lo antiguo que fui. Y claro, es no saber interpretar la historia, porque cambian los contenidos. Cambia, aquello fue la ganadería, esto es el litio, aquello fue el pacto Roca-Runciman, esto es la ley bases, pero en definitiva el concepto es el mismo, es la explotación de nuestros recursos, qué tienen para llevarse y qué nada dejan aquí para el beneficio de los argentinos. Y esta es la gran lucha, compañeras y compañeros. Por eso tenemos que estar codo a codo entendiendo lo que estamos viviendo, entendiendo cuál es el proceso. El proceso es este. El proceso es que vienen por nuestras tierras raras, vienen por nuestra agua, vienen por los recursos que significan sostener la inteligencia artificial, vienen por una estratégica ubicación en el mundo que tiene nuestro país, con el paso de Océano Atlántico y Pacífico en una zona que por ahora no tiene conflictos, la proyección por la Antártida. Miren, un presidente que hasta hace poco ninguneaba la soberanía en las islas, ahora se enteró que las islas son argentinas y que realmente hay que defenderla y hay que llevar adelante esa defensa patriótica. Bueno, sin duda es que una cortina de humo cuando ve las encuestas y ve que hay un hecho que une a los argentinos, que son las Malvinas, pero para defenderla, no para pensar que van a quedar expuestas a otro imperio. Son argentinas, no son para cambiar de collar y seguir siendo perros. Siguen siendo argentinas y la queremos para los argentinos y para el desarrollo nacional. Compañeras, compañeros, hay mucho por hablar, mucho por decir, y ustedes están allí. Solamente quería dejarles este saludo, este gran abrazo, el acompañamiento a todos los que están en ese lugar y el acompañamiento del lugar que nos toque militar para que el peronismo y el campo nacional vuelva a encontrar el lugar, el rumbo y el proyecto que nos merecemos como país. Les mando un gran abrazo y no faltará oportunidad para que nos encontremos personalmente.
0: Claros conceptos. Walter, vos querías hacer también referencia a otros conceptos.
2: Sí, precisamente, justo cuando hablaba el Guillermo Cornaglia, que es el presidente del PJ de la provincia de Santa Fe, que él está recorriendo toda la provincia, estuvo anteriormente en la zona, en la ciudad de Reconquista, y él también lo que habla es que para llegar a ser gobierno el 2027 tenemos que llegar a una unidad y a un consenso importante, que tenemos que ponernos un poco serios, dejar un poco de lado todas estas vanidades de que yo quiero ser, porque cuando se reúnen la gente, los compañeros se reúnen, lo primero que te dicen es: yo quiero este cargo. Y acá, hoy por hoy, tenemos que, como se dice, barajar y dar de vuelta y empezar a no poner el carro delante del caballo, como dicen, y bueno, y ser un poquito más serio y responsable, porque detrás de todo esto está la gente, está el pueblo, como hablaba ahí el senador Lewandowski, siempre que dicen que el gobernador de allá decía, tienen el eslogan, es el populismo, pero si el ser populista es... tener una obra social, tener un trabajo digno, sueldos como corresponde, que la gente viva como se merece, y yo me declaro populista. Si es a eso lo que le llaman populismo, y bueno, el trabajo dignifica y la gente quiere trabajar. Vos, Gustavo, Facundo, cuando siempre hablamos, yo les comento que la gente acá no pide caridad, pide trabajo digno para poder mantener a su familia hoy por hoy. Que estuve hablando con Cecilia, que era una de las organizadoras de allá, que tiene negocio, y toda la zona, tanto de allá como donde me muevo, en Santa Fe, Formosa, incluso estuve comentando con el arquitecto Ricardo Romero, de acá de Resistencia, que él tiene también zonas de alquileres, así, y la situación está complicada, difícil para todos, en el ámbito general, tanto Santa Fe, Formosa, Chaco, y bueno, acá nosotros nos quedamos afuera. Así que eso, más que nada, quería ahondar en esos conceptos que hablaba el senador Lewandowski y el Guillermo Cornaglia, el presidente del partido, como así también después el doctor Liano, bueno, hace un paneo general de todo, y bueno, Coqui también... Bueno, aquí ya le digo a toda la gente de ahí de la zona que va a estar a mediados de mes, ahí dijo, se comprometió de estar y recorriendo un poco la zona ahí para ver todo, así que toda la gente lo va a estar esperando. Ya hace hoy en la mañana justamente hablé con él y me comentó, me dijo que sí, que reitere lo que había dicho en sus audios y que va a estar ahí, así que presente a mediados de mes. Así que, bueno, después creo que viene el audio del doctor Llano, que después quería comentar algo de eso.
1: Así es, se refiere al senador nacional Jorge Milton Capitanich, presidente del Partido Justicialista del Chaco, senador nacional. Y ahora vamos a compartir las palabras del doctor Rodolfo Martínez Llano, dirigente histórico del justicialismo, presente también a través de este mensaje en el encuentro de Obligado.
5: Buenas tardes, compañeras y compañeros. Quien les habla, Rodolfo Martínez Llano, de Corrientes, ex diputado provincial, presidente de la Cámara de Diputados, senador de la provincia, convencional nacional constituyente y ex diputado nacional. Me disculpo antes que nada por no poder asistir como hubiera querido, por la serie de actividades que tengo, no solamente en la política, sino en las provincias de Chaco, Formosa y Corrientes, donde tengo diarios. Les quiero, antes que nada, también destacar que comparto lo que dice el presidente del Partido Justicialista de la provincia de Santa Fe en cuanto a que este es el camino que hay que seguir para la unidad. La unidad no es una foto, no es una reunión de superestructura de 10 dirigentes cuya representatividad y legitimidad a nadie le consta, sino que es avanzar con este tipo de reuniones para lograr que el peronismo tenga un ámbito de discusión, de análisis, y que se pueda avanzar en lo que es fundamental, que es la participación de los compañeros en la conformación de las listas de candidatos. Para esto es muy importante destacar dos aspectos. Primero, la eliminación de las primarias. Y segundo, tener en cuenta la boleta única que por primera vez se va a dar para la elección de presidente de la Nación en octubre del 2027. Y respecto a las primarias, debemos señalar que no solamente es necesario que haya primarias para ordenar los distintos espacios, sino además asegurar que dentro del peronismo se logren reglas de juego claras, que se termine con el dedo y con la trampa. Esto significa que todos aquellos que quieran participar en las listas que van a ir a la elección puedan hacerlo libremente, con boleta larga, no con boleta corta, como ha sido la política seguida por la actual conducción del Partido Justicialista Nacional. Esto es fundamental para que compitan entre sí los distintos espacios con listas de candidatos, que todas las listas, en definitiva, se suman. El que saca más votos se beneficia por los votos que recogen los demás. Y a su vez, en la elección general, todos suman para la candidatura de presidente de la Nación. Entonces, el concepto es que hay que terminar con el dedo, terminar con las listas sábanas. Aquellos que quieran ser no solamente candidatos, sino que quieran acceder a bancas en representación del justicialismo, deben medir sus fuerzas en competencia interna limpia y transparente. Esto es, que deben participar. No son buenas las listas sábanas, no son buenas las experiencias que se han habido en los últimos años con el dedo. Por eso es que, repito, las reuniones de superestructura no son el mejor camino. Tenemos que tener presente que de lo que se trata es de aprender los errores del pasado, hacer una autocrítica tanto en el plano interno como en el plano general de cara a la gente. Y en este sentido, todos tenemos que recordar dos conceptos del general Perón. Uno, que la organización vence al tiempo, y el segundo, que debemos ser artífices de nuestro propio destino y no instrumento de la ambición de nadie. Y en este sentido, repito, tenemos que colaborar con la posibilidad de que quienes tengan mejores condiciones para ser el candidato del peronismo, hay que ponernos a trabajar para que gane el compañero que en la competencia interna pueda demostrar que tiene el acompañamiento de la mayor cantidad de compañeros. En este aspecto, yo veo con bastante preocupación la actitud de algunos que desde la conducción nacional, digamos, siguen primando con la idea del capricho. Acá no hay que poner palos en la rueda a nadie, y aquellos que quieran de alguna forma manejar las listas de candidatos, yo les digo, sométanse al voto de la gente. En este aspecto, si la Cámpora quiere tener sus candidatos, que arme la lista de candidatos. Si el Frente Renovador de Sergio Massa quiere participar y quiere tener sus candidatos, que también lo haga y que participen. Y ahí va a ser el voto de la gente el que va a determinar cuántos votos tiene cada uno. Es la forma de contarnos las costillas, terminar con el dedo, terminar con las listas sábanas y lograr que el candidato presidencial pueda ser un candidato competitivo para una definición que se va a dar en segunda vuelta. Y finalmente le dejo también una apelación, una exhortación a la compañera Cristina Fernández de Kirchner, que fue compañera mía en el bloque de diputados, que fue compañera mía también en la Convención Nacional Constituyente, para que se sume, que apoye y que entienda que no es tiempo de caprichos, sino es tiempo de respetar la voluntad de los compañeros. Muchas gracias a todos y, bueno, felicitarlos nuevamente por esta iniciativa que, como bien decía el presidente del Partido Justicialista, es el camino que debe seguirse.
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17: Es la hora 10:35. Temperatura 13 grados. Humedad 87%.
2: Ese no se vuelve atrás, por más que vaya a la Corte Interamericana y todo, pero es no vinculante, así que eso puede hacer todo lo que quiera. Y nosotros acá en Corrientes tenemos de todo, desde una caja de Pandora, porque tenemos el caso de Tato Romero, que casi es lo mismo. Entonces lo que hacía él era una explicación técnica de que no le mientan a la gente porque generan confusión, y en esas confusiones por ahí generan divisiones y peleas y todas esas cosas que le hacen mal a la unidad del justicialismo. Ese era por un lado, que yo quería aclarar bien, que él hablaba como corresponde, como habla siempre acá. Lo que pasa es que por ahí en la zona no lo conocen, no lo escuchan tanto como nosotros, que lo tenemos todos los días, y bueno, eso más que nada. Y después el otro tema, que allá tampoco tienen, porque ellos tienen, en Santa Fe tienen boleta única, Formosa otra cosa, él hablaba de la boleta corta, y ahí yo quiero hacer una mención especial, porque como vos bien sabés, Gustavo, acá una vez al doctor Martínez Llano y a la boleta que él tenía, voy a decir estas palabras, fue proscripto dentro de lo que es el Partido Justicialista, porque nos hicieron salir con, porque yo estuve trabajando también en esa vez, y nos hicieron salir con una boleta corta. Y los que hoy los que hoy que no están en el Partido Justicialista pregonan que el justicialismo está a la deriva y que hay que ver la unidad, fueron los que nos proscribieron, porque desde ese Instituto Patria, con el que eran en ese entonces manejaba el justicialismo acá, el creo que es senador ahora Aragón, y bueno, hicieron eso, y cuando se fue las elecciones a presidenciales para que iba Alberto y Cristina, nosotros salimos, el doctor Liano igual valientemente se mandó y salió, y dentro de todo, de las 54 boletas que había en la mesa, era teníamos una boleta chiquitita con el nombre de él, que no se veía.
0: Totalmente,
2: pero eso es un acto de proscripción, y eso es lo que él habla siempre de la boleta corta, porque tuvimos esa experiencia, y para mí, y me hago cargo de lo que digo, fue una proscripción de un compañero de la estructura, porque la boleta no estaba él solo, estaban varias personas. Entonces a eso es lo que él habla de la boleta corta, y que por ahí él dice que sean un poquito más condescendientes de la situación ahora, y que se hagan todo, que todos sumen para el candidato a presidente, ¿no? Como sabe, igual se salió a elecciones, se sacó 25.000 votos a pesar de todos los problemas que tuvimos, pero eso más que nada yo quería puntualizar, y bueno, hacer un llamado a todos los compañeros justicialistas acá en la provincia, que dejémonos de joder, y esas situaciones que allá en Santa Fe decía, no puede ser que cómo van a salir con una boleta corta que no haya pegado si todo suma. Sí, pero acá pasó, y bueno, y estamos, lo que dice el doctor Liano es que no quiere que vuelva a pasar. Eso es lo que yo quería aclarar, porque yo sé que van a estar escuchando de la provincia de Santa Fe, y ser puntuales, que no hagan esas proscripciones que no hicieron esa vez.
0: Bien, yo creo que muy claro lo que dice Walter. Continuamos aquí en la otra campana, Facundo, tenemos otros audios que después seguramente también Walter podría hacer algunas consideraciones.
1: Así es, muy interesante, entonces todo lo que...

0: Ahora tenemos una entrevista hecha al director del espacio periodístico también Misiones Online. Es un gusto poder escuchar también este material para compartir hoy en La Otra Campana. ¿Te parece?
1: Totalmente. Marcelo Almada es no solamente el director de Misiones Online, sino también un emprendedor que puede hablar con mucho criterio de qué pasa en Misiones. Porque el año político en realidad comenzó en Misiones. Todo el mundo dice, no, el año político comenzó en Tucumán con la convocatoria a las elecciones provinciales. No, el año político comenzó en Misiones porque de pronto comenzó a ocurrir algo que todo el mundo inicialmente creyó que era una mentira. La aparente disputa, en ese momento parecía aparente, entre el gobernador Hugo Pasalacqua y quien era hasta ese momento el líder político principal de Misiones, Carlos Rovira. Pero después, con el transcurso de las semanas, no fue una apariencia. Al parecer, la cosa va en serio. ¿Qué es lo que está pasando, Marcelo?
2: ¿Cómo estás, César? Qué gusto saludarte. Y acá básicamente lo que se dio, como en varias oportunidades en la política argentina, fue un cambio de mando, una ruptura interna donde ganó y se quedó con el poder, el poder del espacio que maneja, que en este caso además maneja un espacio institucional, en este caso se quedó con el poder el gobernador Hugo Pasalacqua, ¿no? Así como en su momento hubo una disputa aquí en Misiones entre Puerta y Julio Humada, donde Puerta le gana a Julio Humada, el mismo Rovira con Puerta, ahora Pasalacqua, de modos distintos todo, pero si vos lo querés trasladar a la política nacional, así como fue Dualde con Menem, Kirchner con Dualde, es decir, siempre aparece el delfín que en algún momento produce el cambio, hay distintas maneras de hacerlo, deja distintos efectos, pero lo que se dio es un cambio de poder, se dio de manera absolutamente inesperada, eso es cierto, y además generó, como vos dijiste, un cambio hasta con impacto en la política nacional, básicamente, porque ese cambio de poder, Misiones que venía votando automáticamente, comandada por Rovira, a sus legisladores nacionales, automáticamente todo lo que mandaba Milei, ya le votó en contra, ya la ley de extranjerización de tierras, ya votó en contra, ya hizo caer los capítulos que la provincia no le interesa, ya anunció que va a negociar de otra manera, y bueno, lo que pasa en Misiones ya tuvo un impacto nacional, como varias veces los votos de los misioneros, que sean dos, han tenido impacto nacional.
1: Así es, pero entre periodistas, sí. ¿Qué fue lo que disparó, o sí, cuál fue la gota que rebalsó el vaso?
2: Siempre hay razones que son muy humanas. Vos sabés que uno a lo largo de los años, después aparecen las teorías conspirativas, y a veces los enojos son básicos. A veces no hay ninguna conspiración de por medio. Acá lo que se dio fue una serie de factores. Primero, casi 25 años de poder. Desgaste. Desgaste que se van notando, ciclos que se van cumpliendo, que es natural, pero que los que están adentro no lo pueden creer, quieren saber qué pasó. Y la verdad que hace 25 años que está en el poder y la gente se cansa. Y eso se notó en el resultado de las últimas elecciones, donde en la elección de Hugo Pasalacqua, la renovación gana por el 28%. Es decir, hay un 72% que no lo vota. Ahí estuvo una estrategia de Rovira de picar, tener en pedacitos a la oposición. Y fue cuando se decía Rovira maneja incluso hasta la oposición, por lo menos había varios opositores que tenían vasos comunicantes absolutamente directos con el Frente Renovador manejado por Rovira. Llegan a la conclusión, cada uno por su lado, Rovira y Pasalacqua, Rovira con un manejo muy particular que la gente que está en el mundo de la política y del periodismo lo conocen, la gente. Y en general ni siquiera con todos los dirigentes, a los que los tenía una vez por semana durante dos horas, sino que él se manejaba a través de cuatro o cinco personas y mandaba mensajes. No es una persona que atiende llamados, no es una persona que da entrevistas periodísticas. Fui uno de los pocos que pudo entrevistarlo hace muchos años. Y bueno, con ese esquema de...

0: poder y de misterio en el manejo del poder, este manejó todo durante 25 años. Como te digo, todo es todo en la provincia de Misiones. E incluso con impacto nacional. Ficha Limpia cae por una decisión de Rovira. Solo para darte un ejemplo, el que más van a recordar en Buenos Aires ahora. Pero Ficha Limpia cae por una decisión de Rovira que le dice a los dos senadores, salgan del recinto. Entonces, ante esto, y esa visión de que la gente le dio la espalda a la renovación, Hugo Passalacqua empieza a pensar, bueno, ¿qué hago? Seguramente Rovira también empezó a pensar qué hacía, pero aparece el gobierno de Milei, que le produjo una sequía a las provincias histórica. No hay plata, ya lo dijo el propio Milei cuando empezó. Bueno, te das una idea de lo que se siente eso en el interior, básicamente porque la retasea fondos que antes de alguna manera compensaban, no viene casi nada, y porque se los queda fondo que no le corresponde a la nación.
1: Esa era la pregunta que venía. ¿La escasez de dinero tuvo algo que ver?
0: Muchísimo, muchísimo. Sí, tiene un impacto casi decisorio, de algún modo. ¿Por qué? Porque Hugo Passalacqua empieza a tomar medidas más afín con lo que la gente estaba pidiendo. A chique del Estado, que él no le llamó a chique, le llamó eficientización del Estado, pero en el fondo hubo 1.900 contratos que por distintas razones se terminaron y no les renovó a ninguno. Convocó a la privatización del puerto de Posadas, que fue una obra ideada, pensada, impulsada por Rovira para sacar la producción misionera. Cerró una de las empresas. Rovira a lo largo de los años fue creando muchas empresas, sociedades del Estado, y cerró una que se dedicaba a la producción de cannabis medicinal, pero que ahora, con el cambio del dólar, con la estabilidad, te salía más barato comprar, importarlo y ponerlo a la venta que producirlo acá. Entonces, Passalacqua ordena el cierre y empieza así a cerrar los grifos en distintos lugares. Todos creíamos que había empezado un traspaso o un aterrizaje suave de Rovira, porque Rovira, cuando termina el periodo de sesiones ordinarias del año 2025, como hace todos los años, se va de la provincia. Normalmente se va, todos sabemos que se va a París, se va a Francia, y a partir de ahí, bueno, se hará, pero se va de la provincia, tiene propiedades en Francia, tiene casa en Francia. Entonces él se va, no da señales en diciembre, en enero, en febrero, en marzo. De hecho, gente que, de las pocas que hablaban con él, vos le preguntabas y decías, no tengo ni idea, no me habla, no me escribe, no me contesta. Ni al gobernador, ni siquiera al gobernador. Que empezó, de a poquito, a hacer tres cosas. Tratar de adecuar el ajuste nacional, también adecuado a la provincia. Cambiar cambiar algunos funcionarios, básicamente, que no le respondían a él, y que había, que respondían al actual vicegobernador. Rovira en algún momento dice, tenemos que renovar la dirigencia, algo razonablemente criterioso, pero en vez de promover jóvenes con militancia, con trayectoria, irrumpe con jóvenes que ni siquiera los intendentes conocían en sus pueblos en algunos lugares, ¿no? Mete, digamos, gente no militante, no, y algunos filos libertarios en el gabinete, y en algún momento esa gente se filtra y está en el propio gobierno de Passalacqua, pero no obedecía al gobernador, obedecían al vicegobernador. Esto fue generando una rispidez, nadie te lo dice, pero claramente la distancia cada vez era más grande. Y la tercera, cuando Rovira vuelve, bueno, te está diciendo lo que hizo Passalacqua. Empezó a eficientizar el Estado, empezó a cambiar funcionarios, empezó con el cierre, la privatización de algunas empresas. Y muchas de ellas eran ideas de Rovira y habían impulsado a Rovira y su gente. Y Passalacqua empezó a tomar libertad de pensamiento y de funcionamiento.
1: Cuando... Y ahí es cuando ustedes creyeron que había comenzado ese relevo, esa transición.
0: Sí. Pero algo ahí pasó que no le gustó a Rovira. Y yo entiendo que además leyó lo mismo, 28% contra 72% que no nos votaron, algo hay que hacer. Y Rovira vuelve a abrir y vuelve con... una energía que hacía años no se lo veía, convoca en lo que él llamaba la previa antes de la sesión de la Cámara de Representantes, Cámara de Diputados acá, convoca dirigentes y convoca jóvenes y empieza a hablar como hacía años en un ámbito bastante cerrado, pero con 1,000 personas, 500 personas, y lanza, dice que caducó, esta es la palabra, el Frente Renovador, creado hace más de 25 años, y anuncia la creación de Encuentro Misionero, con un concepto que era no solo la renovación, sino encontrar, buscar, agrandar el espacio con otros sectores de la política.
1: Una duda, ¿eso era para asfixiar a La Libertad Avanza o para intentar incluir a La Libertad Avanza?
0: Para incorporar a La Libertad Avanza, o sea, o en principio para armar algo más grande, pero más por el lado libertario, ¿no? O digamos con alguna pata libertaria, muy de Misiones, pero con alguna pata libertaria, y claramente no con pata peronista, o por lo menos no pata K, seguro que no. Entonces Rovira anuncia Encuentro Misionero y pone en el estrado, en ese anuncio, al ex gobernador Oscar Herrera Watt, actual diputado nacional, al intendente de Posadas con muy buena imagen, Lalo Estelato, al presidente de la legislatura que él mismo promovió, y al actual vicegobernador, que también era de los que denominaban acá neo. Se promueve esos cuatro y comete, yo creo que ahí sí un error, viste que todos son infalibles hasta que cometen un error grosero, excluye a Pazalacua, no lo invita, lanza, imagínate el par.
1: Pero, ¿lo hace para demostrar su enojo con Pazalacua o lo hace porque sí, le quiere decir que Pazalacua no va a estar en el proyecto?
0: Yo creo que le ganó el enojo. Ahí apareció algo muy humano, porque él dice en esa primera aparición, Pazalacua, había habido un episodio con un intendente que fue denunciado por presunto abuso y que la justicia después declaró que era inocente, que no tenía nada que ver. Y el gobernador, ante la denuncia, pide que el intendente dé un paso al costado hasta que se esclarezca la situación. Se esclarece la situación, pero en ese paso al costado la representa una concejal libertaria. Y se arma un lío en el pueblo. Pasa un mes, 2 meses, vuelve la justicia, vuelve a poner en función al intendente, no encuentra nada, y justo vuelve a Rovira. Y Rovira pide al gobernador que pida disculpas públicamente.
1: ¡No!
0: Ahí hay una cosa, o sea, lanza, escucha esto, el partido del gobierno que logró tener un gobernador, lanza, caduca ese partido, lanza otro partido, convoca a toda su figura y no lo invita al gobernador. Por las razones que quieras, pero hay enojo, hay vamos para adelante, vamos a armar otra cosa, pero sin la actual gestión, hay muchos factores humanos. El gobernador hablaba como en la película esa de Tom Hanks, donde llega al aeropuerto y justo su país fue extinguido. Dice, soy un gobernador sin partido. El partido por el cual vine, acaban de caducarlo. Y ahí comienzan unos errores operativos, pero que pinta la situación. Automáticamente, Rovira manda a que se inscriba Encuentro Misionero con todos los afiliados que ya tenía el Frente Renovador. Pero vos, cuando tenés que afiliarte a un partido, tenés que firmar. No, la justicia le da que ese partido se cree. Pero después Pazalacua dice, figuraba como vicepresidente. Si yo no firmé nada. El ex gobernador, ex senador Maurice Clos, firmaba también como vicepresidente, tenía varios vicepresidentes. Entonces, pasa un tiempito y Pazalacua dice, bueno, el partido que me trajo caducó, los que estaban acá se fueron a armar en otro partido, estoy solo. Así que se juntó con los intendentes, 70, primero fueron 67, ahora son más de 70 intendentes, y estaban muy enojados con eso de que los neos le hacían esperar ese cambio de funcionarios que había de algún modo impulsado a Rovira. No tenía ni la militancia ni el respeto por los intendentes, que son los que se ganan los votos con con la gente y son la primera línea.
1: O sea, no solo el gobernador quedó fuera del nuevo proyecto, sino también los intendentes quedaron afuera.
0: Y por lo menos no fueron convocados, y esto es lo que te dicen los intendentes, para discutir qué vamos a hacer. Y el partido que estaba, nos dijeron, ya no está más, ahora es este otro partido, vengan. Y Rovira los empezó a convocar a las reuniones. Y al principio iban, pues decían, bueno, yo estoy, eso lo decían públicamente, pero después empezaron a juntar, ¿qué hacemos? Y ahí, Pasalaco un día los llamó, y empezaron a hablar. Y básicamente, faltaba que alguien se anime, Pasalaco se animó, y se animó además porque, viste, Ortega García del Hombre y sus circunstancias. Estaba solo, ¿qué hago? Y bueno, voy a hacer lo que, dice, me dice, y voy a hacer lo que la sociedad me pidió, gobernar. Y voy a gobernar, dijo, ahora como yo quiero y como yo sé. Y empezó a hacerlo, removió funcionarios, no todos, lo está haciendo muy lejos de lo que todo el mundo pensó que era la guerra, como fue en su momento el propio Rovira con Ramón Puerta, o como fueron en algunos escenarios nacionales. De a poquito fue alineando funcionarios, sí hay algunos que removió, de algunas...
1: ¿Y cuál es la estructura institucional que eligió el Pasalacqua? Porque a eso le tiene que poner algún tipo de organización político-partidaria.
0: Claro. Mirá, contrariamente a lo que todo el mundo esperaba, él lo va manejando muy despacito. Cada día hay una novedad, cada semana hay una novedad. El análisis que hacen cerca de Pasalacqua es, escúchame, si hubiera hecho todo esto que ocurrió antes del Mundial, empezó a ocurrir, hoy no se acuerda nadie. No. ¿Viste? Entonces, fue de a poquito moviendo la estructura de gobierno y cambios en el Estado. Y la renovación tenía algo así, no sé, como 40 partidos que la conformaban, 30 y pico de partidos. El grueso fue a hablar con Pasalacqua. Partidos tiene el que quiera. El que quiera, está lleno de partidos. Muchos de esos partidos son antiguos, históricos. Y ahí se está trabajando en una estructura, digamos, su jefe de gabinete, que es un ex intendente que se sumó y lo puso de ministro coordinador de gabinete, Caco Sartori. Él maneja operativamente y trabaja en la política, pero también lo que ya se sabe es que tiene un gran diálogo con el ex gobernador Maurice Clos, que en su momento creó la renovación con Rovira, con el ex gobernador Oscar Herrera Watt, que ahora va a presidir un bloque propio que cambia totalmente también en la Cámara de Diputados de la Nación, y básicamente es casi, te diría, una estructura de tres gobernadores con más de 70 intendentes. Y hay una cantidad de partidos políticos que te le están acompañando.
1: Te voy a hacer una pregunta peronista, Marcelo.
0: Vale.
1: ¿Y quién maneja la justicia electoral en Misiones?
0: La justicia electoral siempre estuvo muy ligada, digamos, a decisiones vinculadas a Rovira. Y siempre, ¿no? El Tribunal Electoral. A mí... Hoy por hoy, no sé qué va a pasar, pero es un partido que recién empieza, esto, cambios que se están dando. Vos pensás que, ¿cuánto falta? ¿Un año? ¿Hasta octubre cuánto falta? Misiones igual va a votar antes, va a votar mucho antes seguramente, pero...
1: ¿Habitualmente desdobla Misiones?
0: Habitualmente, se despega de lo nacional siempre, siempre, porque después, no importa lo que discuta, se te mete lo nacional en tu elección provincial, entonces sí...
1: Te cambio el tema. Antes, o mejor, antes que se conociera, pero cuando ya estaba en transcurso la crisis, Karina Milei visitó Misiones junto al presidente de la Cámara de Diputados, Martín Menem, presidenta y vicepresidente primero de La Libertad Avanza. ¿Cuál es la posición hoy de La Libertad Avanza en Misiones en este escenario que vos estás describiendo?
0: Mira, La Libertad Avanza tenía en Misiones, justamente porque venía pidiendo los votos de los misioneros y que los tenía automáticamente, de algún modo tenía un poco de freno en su ímpetu de avanzar y de avanzar con grandilocuencias y denuncias. Pero todas esas grandilocuencias y denuncias tenían como blanco a Rovira, que justamente era su aliado. Y tenía como principal blanco lo que acá se denominaba aduana paralela, que era el cobro anticipado de impuestos a los ingresos brutos en la provincia de Misiones. Es una particularidad geográfica que si no entras por ahí no entras. Tenés dos lugares, o no entras, o te caes a las aguas de los esteros, o te caes a las aguas del Paraná, o entras por ahí. Entonces es más fácil contar cuánta mercadería entra y cuánto sale. Ahora, y Pasalacua tumbó eso. Con lo cual, la Libertad Avanza en ese sentido, que era lo que más atacaba, se quedó sin el argumento. Pero ha decidido claramente mostrar su vocación de poder. Vienen seguido. Menem, la vez pasada estuvo de nuevo Karina, bajo el eufemismo de su escuela de dirigentes, o bajo ese paraguas, arman la escuela de dirigentes y juntan 200 dirigentes acá, 200 dirigentes allá, hacen toda una jornada, pero los están preparando. Y la Libertad Avanza, yo creo que va a tratar de ganar. Le fue bien en las dos últimas elecciones, en las de Milei. Con lo cual, acordate que la Renovación sacó el 28%, la Libertad sacó el 24%.
1: ¿Y cómo está la situación en Misiones económica? Y la pregunta es, además, ¿los que sufren culpan a Pasalacua o a Milei?
0: Bueno, mira, tres cosas. Está muy complicada, como en todo el país, a menos que seas del campo, que seas de la minería, en general, está muy complicada, pero nosotros realmente sufrimos. No sé si alguna vez la Argentina lo va a poder entender y apoyar y cambiar. Sufrimos una situación extremadamente particular que todavía dificulta mucho más. Yo pensé que una de las grandes generadoras de energía de la Argentina está acá, a solo 90 kilómetros de Posada, que es Yacyretá. Pero la energía va hasta Buenos Aires y vuelve, y nos cobran la transmisión en vez de cobrando lo que cuesta acá. Pero peor, nosotros, mi abuelo, mi viejo, yo, mi hijo, pagamos los impuestos con los cuales se construyeron los ductos centrales del gas natural que llega. Vos abrís en Buenos Aires la canilla y tenés agua caliente. Acá no tenemos, habiendo pagado nosotros eso. Entonces, ni tenemos energía eléctrica barata, ni tenemos gas, que también pagamos eso. Y entonces acá funcionamos, acá en mi casa, gas en garrafas, leña, ¿no?
1: No es discriminación.
0: Pero además tenemos Paraguay y Brasil. El sistema de salud de Misiones realmente es un ejemplo en la Argentina. Podés averiguar por otros ámbitos, pero digamos, la tecnología que usa el parque de la salud de Misiones, que son varios hospitales, el de niños, el de adultos, en fin, el de todos, la maternidad, y atendemos, digo, como misionero, no atiendo a nadie, pero nuestros médicos y nuestro sistema de salud atiende a paraguayos, gente del norte de Corrientes, porque queda muy lejos Corrientes, brasileros, y ese es un costo que paga el misionero en general, porque Buenos Aires se desprendió de la salud, se desprendió de la educación, se desprendió en general de la seguridad, y con un dólar bajo, a nosotros nos sale más barato ir a comprar las cosas a Encarnación, y a los paraguayos les sale muy caro venir a comprar acá. Acá estamos a 5 minutos, yo estoy acá a 5 minutos de Paraguay, cruzando un puente sobre el río Paraná. Con lo cual la gente cobra en Posada, cruza y gasta en Paraguay. Entonces, si a eso vuelve a ser más, entonces, tenés dificultades de costos por la energía, la plata se gasta del otro lado, la nación no te manda, no es que no te manda fondos, no te manda ni los fondos que te mereces, que te corresponden por ley, por ejemplo los de infraestructura, además de la caída de la recaudación, que te manda menos. Es una situación extremadamente complicada. Además, al turista le sale mucho más barato irse. El turista argentino se ha ido en los últimos 2 años al Caribe, a Miami, a Nueva York, al Mundial, que venir. Y es una provincia muy turística. Está muy complicada la madera, está complicada la yerba mate en materia de precios para el productor. Con lo cual es una provincia, y que tiene un perfil netamente exportador. Misiones es increíble, siendo una provincia tan chica, es la principal productora y exportadora de pasta celulósica, de madera, de té, de yerba mate. Es el principal destino turístico internacional, después de que llegan a Buenos Aires, claro. Los dos pasos fronterizos más importantes de la Argentina son Posadas e Iguazú, por encima de 6.
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9: Es la hora 11:08.
10: Decía Almada, y cito, gestionaba la provincia con pocas llamadas telefónicas. Y bueno, esto terminó en lo que hoy es un nuevo escenario político en la provincia de Misiones. Ahora vamos a escuchar a Marcelo Almada en su rol de periodista, entrevistando a Pascual Albanese, analista político con quien nosotros en La Otra Campana también solemos conversar sobre el peronismo y esta organización que se espera venza el tiempo hacia 2027, tiempo de elecciones muy importantes en el territorio argentino.
11: Bienvenidos a otro episodio de Como en Casa, podcast de Urgente 24. Hoy, Pascual Albanese.
12: Hola, Andrea, ¿cómo estás?
11: Vamos a divertirnos un rato.
12: Espero.
11: ¿Usted ya se suscribió a nuestro canal? Si no, hágalo ahora. Así se entera rápidamente de nuestros nuevos episodios. ¿Qué le pasa, Pascual, a un intelectual del siglo XX que tiene que vivir en el siglo XXI del algoritmo de 15 segundos?
12: Vaya pregunta. Lo primero que te diría, porque esto da para un seminario, no para una pregunta ni una respuesta, es que mi generación ha comprobado que es más fácil aprender cosas nuevas que desaprender cosas viejas. Todos podemos más o menos tratar de arreglar tenemos con esto del mundo del algoritmo. El problema es que es más difícil todavía es despojarnos de las categorías de pensamiento con las cuales fuimos criados, nos formamos y, digamos, de alguna forma militamos políticamente, en mi caso durante tantos años, porque es más fácil, vuelvo a decir, adquirir algo que tirar algo por la ventana, que es como una amputación. Esas ideas viejas es como que nos cuesta podores sacarlas de encima.
11: Te hablo como viejo.
12: Bueno, somos de la misma generación, vos sos un poquito menos años que yo, pero no tantos.
11: La palabra cambio en el siglo XX era sinónimo de expectativa positiva. Pero en el siglo XXI, cambio genera incertidumbre, temor, y es como paradójico. En tiempos en que todo tiene momento de vencimiento, sin embargo, el cambio provoca algo. ¿Qué nos pasó? ¿Somos menos receptivos? ¿Nos frustramos ante el dolor? ¿Cómo es la historia?
12: Yo te diría lo siguiente. Cuando el mundo avanzaba despacito, el cambio era visto como una mejora. Cuando el mundo va a la velocidad supersónica, por decirlo de alguna manera, con que circula hoy, entonces el cambio es como que se nos escapa de las manos. Y por lo tanto, lo que antes parecía positivo, lo empezamos a ver como un peligro, porque no sabemos exactamente lo que viene al día siguiente. Y me parece que eso de alguna manera explica que el siglo pasado el cambio tuviera, entre comillas, imagen positiva, y en este siglo, de repente, porque esto por supuesto admite diversas interpretaciones, lo conservador adquiere un valor que antes no tenía. Antes lo conservador era directamente deplorable. Ahora lo conservador es, bueno, quedémonos con lo que tenemos, porque no se sabe lo que viene. Y eso me parece que también pesa en la opinión pública y se expresa en la política en todo el mundo y en América Latina.
11: Hay una frase tuya, que es la siguiente. Para pensar lo nuevo hay que pensar de nuevo.
12: Es así, porque tiene que ver con esto de aprender cosas nuevas, ¿no?
11: 2026, ¿cómo lo aplicamos?
12: Aquí lo que tenemos que tratar de interpretar es, y estamos hablando de la Argentina en este caso, porque si no más compleja sería la pregunta, es, estamos en una etapa de transición, no en una etapa fundacional. Y esta es una diferencia importante. ¿Cuál es la diferencia? Transición es el pasaje de una era real a una era todavía incierta. Y en ese tránsito, en esa confusión es que vivimos hoy los argentinos. Si, no, esto no es fundacional, no es algo que vaya a continuar, es algo que de alguna manera, vale la palabra, nos ayuda a caminar entre lo que pasó y lo que viene, con el agravante de lo que lo pasó, para la gran mayoría de los argentinos aparece como espantoso, y lo que viene también para la gran mayoría de los argentinos aparece como desconocido. Menudo problema.
11: Intelectualidad siglo XX, intelectualidad siglo XXI. ¿Qué puentes hay entre ambas para que no parezcan dos hemisferios desconocidos?
12: Yo te voy a contestar, y esto obviamente va a delatar mi procedencia política, con una de las tantas frases que se han convertido en célebres con el tiempo de Perón. Perón, cuando se refería a la misión de la conducción política, él decía que la misión de la conducción política era cabalgar, fabricar la montura propia para cabalgar la evolución sin caernos. Esto quiere decir, en cada momento de la historia, y este es un momento muy particular de inflexión, entonces, digamos, la tarea del pensamiento y de la acción política es ver cómo se arma algo que nos permita vivir esta nueva etapa sin irnos al diablo, que es lo que todos tememos que suceda. Es un puente muy abstracto, tal vez, pero es un puente conceptual, del cual en todo caso habrá que ir sacando consecuencias.
11: Leí un texto que escribiste hace poco, donde mencionaste al cardenal jesuita que está en Córdoba, Ángel Rossi, y esta frase vos destacaste de Rossi: la justicia social es la mano extendida de Dios y del Estado para nosotros y de nosotros para nuestros vecinos y nuestra familia. No es una opción sociológica para nosotros ni ideológica. es una exigencia teológica. El mercado no comparte esto. ¿Quién tiene la razón?
12: La palabra mercado, en este caso, me animaría a ponerla en tela de juicio, porque no existe el señor mercado. Estamos hablando de millones de seres humanos que actúan en el mundo de la economía. Yo diría que más que el mercado, los que cuestionan esto son los que podemos llamar los apologistas del mercado o los defensores ideológicos del mercado, que por supuesto tienen todas las razones del mundo para pensar lo que piensan. Pero lo que yo creo que está detrás de lo que dice el Cardenal Dossi es una cosa importante, inclusive más importante aún para las circunstancias de la Argentina de hoy, porque en la Argentina, por razones que todos conocemos, la palabra justicia social es como que tiene marca registrada, se identifica con el peronismo. Ahora, cuando un presidente de la República dice que la justicia social es un robo, los peronistas, que siempre somos un poco soberbios, de alguna manera, pensamos que están hablando de nosotros. El problema es que los cardenales no piensan lo mismo. Cuando se habla de que la justicia social es un robo, en realidad los obispos, los cardenales, en general los creyentes católicos, en realidad interpretan que hay una agresión a un punto importante de lo que se ha dado en llamar la doctrina social de la Iglesia. Le digo una cosa, la justicia social es una palabra que inventó precisamente un sacerdote jesuita en el siglo XIX y que de alguna manera se fue incorporando con el tiempo a lo que la Iglesia dio como mensaje a partir de la Verum Novarum de León XIII allá por 1891, y en esta última encíclica de León XIV, que está por visitar la Argentina, por primera vez fue incorporado como uno de los llamados cuatro pilares de la doctrina social de la Iglesia, que son el destino universal de los bienes, el bien común, la solidaridad, hasta ahora. Y ahora, y no por Francisco, sino por León XIV, también la justicia social. Me parece que esto explica por qué Dossi dijo lo que dijo, y lo dijo además dos meses antes de la llegada de León XIV a Buenos Aires.
11: En noviembre, precisamente, llega León XIV. ¿Tienes alguna expectativa al respecto o crees que no va a cambiar nada?
12: A mí me parece que estamos en vísperas, y esto es un dato objetivo, del acontecimiento político, independientemente de lo religioso, más importante de este año, y no sé si no más importante de los últimos tiempos. No hace falta decir que la Argentina vive, lo hablamos recién, de alguna manera como parte del mundo también, una suerte de crisis de sentido. Y esa idea de crisis de sentido, de alguna forma, acompaña, y se nota en las encuestas, en esto que se ha llamado el ningunismo. No estoy uno de la gente que dice que no está con Milei, pero tampoco se sabe con qué está. Y en este clima, el papel de las religiones, no solamente de la Iglesia Católica, de las religiones en general, y en el caso de la Argentina particularmente por razones demográficas del catolicismo, tiene más importancia que en otros tiempos. Vos fijate lo que pasa en el mundo. Si vos miras la guerra de Irán, vas a ver que está peleando un gobierno norteamericano que está basado básicamente en el apoyo de un sector importante de lo que podemos llamar la derecha conservadora evangélica, aliado a un gobierno israelí en el cual cumple un papel muy importante, casi ya decisivo, dos partidos pequeños pero del nacionalismo ultrarreligioso, contra un régimen teocrático chiita. O sea, todos los protagonistas, y esto no pasaba antes, están marcados por una cierta identidad religiosa. Traduciendo esto a lo que estamos hablando, es imposible negar la implicancia y la significación que tiene la religión en la vida política, no por intención de los religiosos, sino como producto de la realidad, porque la fe es una dimensión de la existencia humana.
11: ¿Y cómo llegamos a Javier Milei?
12: Por agotamiento de todo lo anterior. O sea, cuando decimos, como decíamos antes, que esta etapa es más una etapa de transición que una etapa fundacional, estamos diciendo que en realidad el triunfo de Milei, más allá de las cualidades que lo llevaron a tener el 30% de los votos en la primera vuelta electoral, que es lo verdaderamente propio que tiene, ese triunfo obedece al hartazgo en relación al pasado, más que la afirmación de su pensamiento sobre el futuro.
11: ¿Por qué esta pregunta tenía una batería previa? ¿Qué era? ¿Y cómo llegamos a Alberto Fernández? ¿Y cómo llegamos a Mauricio Macri? ¿Y cómo llegamos a Cristina Fernández de Kirchner?
12: Era Mario Vargas Llosa que escribió ¿Cuánto se jodió Perú? Esta es más o menos la pregunta argentina, la versión argentina de la pregunta. Yo creo que lo que podríamos decir, porque esto sí que da para más de un seminario, es que se agotó un ciclo en la Argentina, y es un ciclo que no tiene nombre y apellido, es un ciclo mucho más largo. Uno puede poner, cada uno, según su intencionalidad política, puede ponerlo en algún lugar. En algún sentido, uno podría decir, esto, algunos dicen, esto empezó el 76, otros empezó el 83 con la democracia, otros empezó los 90 con Menem, cada uno le pone un punto de partida. Pero si fuéramos un poco más precisos, y nos referimos acá a las cifras, y vos sos una persona que sabe bien de economía mucho más que yo, habría que decir que acá lo que se agotó fue el ciclo que empezó el 2003 con la asunción de Néstor Kirchner, y que fue trabajosamente manteniéndose a lo largo de los años, que sobrevivió inclusive al fracaso del gobierno de Mauricio Macri, y que bueno, llegó al estado fantasmagórico de la etapa de Alberto Fernández.
11: Desde 1983 hemos tenido un presidente riojano, un presidente santacruceño, dos presidentes porteños, un cordobés aporteñado y tres bonaerenses. Los ocho incrementaron el poder de la nación sobre las provincias. ¿Esto significa que Mitre y Sarmiento tenían razón?
12: Bueno, si a juzgar por los resultados, diríamos que no tenían razón. Porque si este fue la consecuencia de esa estrategia, el resultado está a la vista. Hoy vemos casi, diría, lo contrario en el panorama político, porque han desaparecido prácticamente hoy de la vida pública lo que llamamos las estructuras partidarias tradicionales. Emergen justamente los poderes territoriales. Los gobernadores hoy, en términos políticos, tienen más poder que nunca. Los intendentes municipales del conurbano, los llamados varones del conurbano, tienen un gigantesco poder político.
11: Los mini gobernadores, según Asís.
12: Exactamente, acertada definición, que ahora, según plantea Joaquín de la Torre, podrían ser gobernadores de segunda categoría, según en su planteo de federalización del conurbano. Me parece que lo que habría que plantear ahí es que en realidad lo que verdaderamente sucede en este momento es que la crisis del vértice, que es el poder central, está generando como consecuencia, no como producto de una política, una reaparición del federalismo en la Argentina.
11: Salimos de este tema. ¿Por qué la Argentina no puede, y China sí, y le va bien, armar planes quinquenales? ¿Qué nos pasa con la planificación y las políticas de Estado?
12: Dos cosas. Una sobre China y otra sobre la Argentina. China tuvo un pensador que se llamó Confucio, que vivió fue más o menos contemporáneo de Aristóteles y de Platón, o sea, hace nada más que 4.500 años, que entre muchas frases célebres que los chinos recuerdan, tenía una que decía que el deber de los gobernantes no era solamente ocuparse del bienestar de sus súbditos, sino también del bienestar de los descendientes de sus súbditos. Esto es, la idea del largo plazo en China, y en general había que decir en las civilizaciones orientales, es una idea profundamente nutrida por el paso de los siglos. La Argentina en ese sentido, como todos dicen, un poco para disculparnos y un poco porque tenemos razón, es un país joven, no tenemos semejante tradición ni nada por el estilo. Punto uno. Punto dos, en China, sea con las dinastías o sea con el Partido Comunista Chino, ya sea en la era Mao, en la era Deng o en la era Xi Jinping, hay un fuerte poder político que tiene, por lo tanto, la capacidad suficiente de planificar y de ejecutar. En la Argentina, desde hace muchos años, no existe un poder político lo suficientemente sólido como para poder desarrollarlo. No estamos diciendo que tenga que haber una dictadura. Poder político puede significar también una coalición, puede significar también un consenso, pero tiene que ser un punto de acumulación de poder que permita planificar a mediano y largo plazo.
11: Pascual, mencionaste a Perón. ¿Cómo se entiende la tercera posición en esta disputa hegemónica entre China y Estados Unidos?
12: Dos aclaraciones. La primera, la palabra tercera posición tenía como dos acepciones. Una de ellas, no esta que estás mencionando vos, era, o es, porque conserva plena vigencia, una tercera posición entre lo que podemos llamar, muy rápidamente, el capitalismo liberal, se podría decir de alguna manera, habría que explicarlo un poco mejor, y el colectivismo marxista. En eso, Perón es hijo, precisamente, y lo hablamos antes, de la doctrina social de la Iglesia, y él lo reconoció mil veces. La otra parte de la tercera posición, que es la que tiene que ver con el tema internacional, bueno, estaba fundada en la existencia de la bipolaridad, justamente, entre dos superpotencias, Estados Unidos y la Unión Soviética, cada una de las cuales adhería a uno de esos dos sistemas que la tercera posición doctrinaria rechazaba. No es el caso de ahora. Hoy por hoy, cuando hablamos de tercera posición, entonces me parece que no podemos ya hablar en términos de un equilibrio distinto en relación a las superpotencias actuales, esto es Estados Unidos y China, sino más bien, y no sé si la palabra tercera posición es la más indicada, es una suerte de multialineamiento al estilo del que practican, por ejemplo, países como la India, que tienen precisamente la capacidad de afirmar su propia identidad manteniendo excelentes relaciones, no malas relaciones, con las superpotencias.
11: Justamente era la pregunta, ¿cuál era la venida del medio? Y te iba a preguntar, ¿India, las monarquías árabes del Golfo Pérsico?
12: Sí, todas ellas, en realidad, vamos por partes. Casi todos los países, a su manera, intentan, algunos pueden o no, hacer esto que estamos hablando de la India, la monarquía del Golfo Pérsico. Yo destaco la India porque tiene nada más que 1.450 millones de habitantes, son algo así como el 17% de la población mundial, si mal no recuerdo, y entonces no es un mal ejemplo. Hay algunos autores ahora, en los recientes, intelectuales de ahora precisamente, que están hablando de el no alineamiento activo. Y la India en ese sentido es precursora, porque cuando allá por la década del 60, al principio del movimiento de los no alineados, estaba Nehru como primer ministro de la India, en realidad los no alineados, que también estaba China de Mao, había como dos orientaciones. Una que era la de los chinos de Mao, que querían estar igualmente lejos de lo que ellos llamaban los dos imperialismos. Y otra era la línea del no alineamiento de Nehru, que planteaba que había que estar lo más cerca posible de ambos imperialismos. Creo que esa política la siguió la India, ya no durante 20 años, sino durante 60 años, por lo menos.
11: El Estado argentino, hoy día, tiene un alineamiento irrestricto con Trump y Netanyahu, Estados Unidos e Israel. ¿Te sientes identificado con eso?
12: No me siento identificado porque me parece que es una visión achicada del mundo. Es decir, el mundo de hoy tiene sin ninguna duda una primera superpotencia, que es Estados Unidos, tiene una superpotencia ascendente, que es China, que tiene cada vez más peso en el escenario mundial, y además es un mundo que, si bien es bipolar en un sentido, también es policéntrico, en el sentido que hay una cantidad de países, de potencias intermedias, podemos decir, que juegan un papel en la escena internacional. Hablemos de Rusia, hablemos de algunos países europeos, hablemos de Brasil. Acotar la política exterior argentina a una fracción del mundo, por así decirlo, y acá no la estoy calificando, sea cual fuera esa fracción del mundo, me parece que reduce la capacidad de inserción internacional de la Argentina, que es la prioridad estratégica de la Argentina después del agotamiento de los modelos aislacionistas, que son los que nos llevaron a que hoy por hoy Milei sea presidente de la República.
11: ¿Consideras que es una muestra de diplomacia o una muestra de falta de diplomacia que, teniendo este alineamiento con Israel, haya una empresa israelí extrayendo, ya en una etapa avanzada, oficialmente desde fin de año, petróleo en Malvinas?
12: No conozco en detalle el tema y temo mucho herir alguna sensibilidad en la respuesta. Está claro lo que significan las Malvinas para la Argentina, está claro, por lo tanto, la posición que tradicionalmente nuestros gobiernos han tenido relación al tema. Habría que ver exactamente cómo se está manejando este gobierno en relación a esta cuestión. Dicen que Milei está ahora revalorizando el tema Malvinas, yo diría por motivos más tácticos que estratégicos, pero me parece que en todo caso lo que habría que ver no es tanto lo que hacen los demás, sino lo que hacemos nosotros. Los israelíes tienen todo el derecho del mundo a explorar el petróleo donde les parezca mejor o donde resulte más conveniente. Y nosotros tendríamos que actuar en la política exterior más en función del interés nacional que en función de esquemas ideológicos. Y en ese sentido yo creo que hay un cierto ideologismo en lo que plantea Milei en relación, no a Israel como Estado, pero hacia su actual gobierno.
11: ¿Vos sabés que durante muchos años yo relacioné el peronismo con una propuesta de movimiento social ascendente?
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5: Es la hora 11:33. Temperatura 12 grados. Humedad 87%.
6: 15. Se hizo macrista. Mutó al PRO. La prueba está más clara en esta ciudad de Buenos Aires, donde el radicalismo fue siempre, digamos, el patrón de la vereda, y donde fue sustituido virtualmente por el PRO. Y si uno analiza sociológicamente el voto radical y el voto PRO en la ciudad de Buenos Aires, son el mismo voto. Yo creo que lo que ha pasado ahí es que el radicalismo quedó desacomodado en relación al primer ascenso de un outsider en la política argentina, que fue Mauricio Macri, cuando allá por el año 2005, y quedaron como fuera de foco. Esto en un lugar que no es el único importante de la Argentina, porque no lo es la ciudad de Buenos Aires, pero que marcaba una orientación nacional, y el radicalismo desapareció como fuerza política y ahora se ha convertido en una fuerza menor, como podía ser, por ejemplo, el viejo Partido Socialista.
7: Pascual, me la estás dejando picando. Te tengo que hacer esta pregunta. ¿Y por qué fue tan efímero el PRO? Que ha terminado en un breve periodo de tiempo en las manos de La Libertad Avanza.
6: Porque al PRO le pasó con Milei lo que al radicalismo le pasó con Macri. Esto es, el ascenso de Milei capturó esa misma base social que ya había mutado del radicalismo al PRO allá por el año 2005. Creo que desde este punto de vista el problema que tiene el PRO es algo parecido a lo que le sucedió, perdón por el recordatorio que delata mi edad, lo que le sucedió a la UCD en la década del 90 con Carlos Menem. Cuando Menem imprime ese llamado giro neoliberal al peronismo, la UCD desaparece porque es absorbida. Bueno, algo parecido está pasando con el PRO en relación hacia Milei. Si uno mira cuál es el gobierno de Milei, con independencia de la caracterización de cada una de las personas, ¿quiénes son las personalidades más importantes del gobierno de Milei? el ministro de Economía, Caputo, fue ministro de Macri. Diego Santilli, el jefe de gabinete, un sueño importante del PRO. ¿Quién es la jefa del bloque del oficialismo en el Senado? Patricia Bullrich. Esto es, ¿hay algún dirigente de la Libertad Avanza que esté ocupando un lugar relevante en este gobierno? Ninguno. ¿Quiénes son los que están ocupando ese lugar? Es el PRO. ¿Quién está qué quedó afuera? Macri.
7: Ahora vos fíjate. Se habla que la mitad de la sociedad argentina, o más de la mitad, es de ideas conservadoras. Pero tanto el PRO como la Libertad Avanza, Macri y Milei están en crisis. ¿Qué pasa entonces con ese electorado argentino?
6: Bueno, hablábamos hace unos minutos al pasar de lo que algunos sociólogos han empezado a llamar la falta de otra cosa, el ningunismo. Esto es, la crisis del sistema lo trajo a Milei. Ahora, el deterioro del gobierno de Milei no es sustituido por una oposición alternativa, sino por un estado de disconformidad colectiva, digamos, en estado gaseoso, por así decirlo, que no tiene expresión política y que por ahora sigue siendo una especie de mercado ávidamente perseguido por un conjunto de dirigentes políticos que no encuentran la forma de canalizar esa demanda.
7: Más del 40%, te diría que más del 50% de la Argentina o está en el mercado cuentapropista o está en el mercado informal. ¿Cómo se reconstruye una trama social en esa circunstancia?
6: Es una pregunta muy difícil y particularmente difícil, en particular para el peronismo, para el cual el tramado social constituye el fundamento de una política de largo plazo, precisamente. Lo primero que te diría es que no necesariamente el factor económico empleo es el único elemento de aglutinamiento social. Te voy a decir una cosa que para algunos puede ser una pavada. En la Argentina existen, lo he verificado, más de 10.000 clubes de barrio, de todo tipo, de centros que se dedican a la cultura, al deporte, a jugar al truco, a lo que fuera. Entonces hay uno cada 45.000 habitantes. Tienen una presencia territorial mucho más y amplia, inclusive hasta que la propia Iglesia Católica, porque hay más clubes que parroquias. Eso implica de que hay, por ejemplo, ahí, por decir algo, una manera fácil de calcular, 30 o 40 mil dirigentes sociales, gente que se ocupa del club porque les gusta. Bueno, no es el único ejemplo, pero es un ejemplo muy nítido. La reconstrucción del tejido social de la Argentina, a mi juicio, y esto es paradójico porque tiene que ver con algo del pasado, entre comillas, tiene que ver con la idea de Perón de la comunidad organizada. O sea, habrá que buscar la forma del asociacionismo que existe en la Argentina, las mutuales, las cooperativas, los clubes, las sociedades de fomento, actúen como un elemento de cohesión social y que eso a su vez traduzca un consenso para el futuro.
7: Yo tuve un profesor de sociología que se llamaba Julio Mafut, que intentaba explicar la sociedad argentina a través del fútbol. Acabás de hacérmelo recordar. En 1983, hace 43 años, Alfonsín

0: temas políticos, salvo todo lo demás. Hay que partir de la base de que la única verdadera realidad es que este es el sistema político que tenemos los argentinos y que por ahora no hemos descubierto ni nosotros ni nadie un sistema político mejor que el democrático. Lo que habrá que hacer es buscar la forma de recrear esta democracia para que efectivamente no produzca los resultados que acaba de experimentar.
1: Y vayamos más allá entonces. ¿Por dónde comenzamos a recrearlo?
0: Desde abajo. Yo creo que en ese sentido no hay que esperar que esto venga desde el mesianismo de ningún liderazgo. Hablábamos recién de los clubes de barrio, es decir, de las provincias, de los municipios, de más abajo de los municipios. O sea, es el tejido social el que va a tener que intervenir y protagonizar la reformulación del sistema político. Y la dirigencia política, la que sea capaz de eso, va a tener que tratar de conducir, y a veces ni siquiera conducir, acompañar a ese proceso social.
1: ¿Cómo será el Estado post-Milei? Porque hoy tenemos un Estado, utilizaste la palabra transición en varias ocasiones en la entrevista. Tenemos un Estado en transición, de alguna manera, entre Stusenegger, Milei, Caputo. No se sabe lo que viene, pero ¿cómo imaginás que será el Estado post-Milei?
0: En primer lugar, el Estado post-Milei, de alguna manera, está prefigurándose en esta etapa de transición, porque es un Estado mucho más chico desde el punto de vista de lo que podríamos llamar su extensión en el mundo presupuestario y en el mundo de la economía. Al mismo tiempo, paradójicamente, por eso mucho más federal, porque va a haber mucho mayor protagonismo de las provincias, que se van a hacer cargo de muchas de las tareas que de alguna forma ha sido abandonada por el Estado Nacional, por ejemplo la infraestructura. Y me parece que esa va a ser la base precisamente de esa reformulación. Y había que agregar que, en todo caso, lo que sí habría que agregarle a este Estado mínimo planteado por Milei es algo que vos mencionaste al pasar, que es capacidad de planeamiento estratégico, capacidad para poder generar una visión de futuro que determine que las inversiones no tengan que basarse en el corto plazo, sino precisamente en una perspectiva que tenga que ver con el porvenir de la Argentina.
1: Te voy a repetir una pregunta que le hice hace un tiempo a Gustavo Marangoni.
0: Amigo.
1: Estamos en una sociedad que envejece. Más del 16% de los argentinos hoy ya tiene más de 60 años y esa tendencia va en aumento. ¿Cómo el Estado debería atender esa situación? Te digo por qué. El otro día una persona ya de edad más avanzada que la mía me decía, ¿sabes cuál es la frustración de la democracia? No, le digo. El PAMI funcionaba mejor con Videla. Y me quedé pensando en eso, no por la comparación entre democracia y proceso cívico-militar, sino por el deterioro de instituciones que tienen que ver con los adultos mayores, una parte importante de la verdadera prevención social y de la deuda que la Argentina activa tiene con la Argentina pasiva.
0: Yo diría lo siguiente: cuando uno no sabe qué decir, empieza por decir que es un tema complejo. Es un tema complejo. El punto siguiente es, te diría que esto del envejecimiento de la población, que es un dato relevante, no implica necesariamente un aumento de la discapacidad de la población. Esto quiere decir, es cierto que vivimos mucho más tiempo, pero también es cierto que vivimos en mejores condiciones que antes, y los adultos mayores están en condiciones de trabajar mucho más tiempo que lo que hacían antes, y por lo tanto, La primera respuesta antes de la cuestión asistencial es ver cómo se canaliza la energía y la capacidad de los adultos mayores para mantener su nivel de aporte al desarrollo de la economía. No hay que confundir ahora edad con jubilación, pero que hay que pensar que lo que hoy llamamos jubilados son en realidad personas con capacidad productiva, con experiencia, que se puede aportar al desarrollo productivo. Yo tenía un amigo que decía que quería armar hace un tiempo una especie de consultora de jubilados que pudiera actuar como para asesorar a las pymes. Porque, bueno, dice, ¿qué pyme puede bancarse a un tipo como yo? Me decía él que fui gerente general de tal caso, etcétera.
1: ¿Cambiamos entonces la edad de jubilación? ¿Estás diciendo eso?

0: Puede ser que haya... Evidentemente, este sistema previsional es insostenible. O sea que en algún momento va a haber que cambiarlo. Pero me parece que el tema es más complejo todavía. El tema es cómo hacer para que facilitar la participación de los adultos mayores en la economía real. La edad jubilatoria, en todo caso, sería un ingrediente de esa estrategia de previsión.
1: En el siglo XIX, las ideas se debatían en las sociedades literarias, ¿no? Los clubes literarios.
0: Ahora acá.
1: Después, en el siglo XX, fue en los centros de estudios. ¿Dónde se está discutiendo la Argentina del futuro?
0: Bueno,
1: no me digas en el celular, porque en el celular están las redes sociales, y lo que no hacen las redes sociales es discutir la Argentina del futuro.
0: Bueno, vamos por partes, porque esto como capaz que es una discusión para otro programa. Pero vos sabés que yo me resisto, a pesar de mis años, a compartir lo que suelo caracterizar como una visión decadentista del mundo. ¿Qué es esto de que las cosas están cada vez peor, que esto es insufrible? Porque eso lleva a consecuencias terribles, que es pelearse con la realidad, pelearse con el avance tecnológico. El tema es cómo se utiliza, en todo caso, el avance tecnológico. Y eso vale para todo, incluido para las redes sociales. A mí me parece que, de todas maneras, en relación a la pregunta tuya, hay un papel importante, todavía subestimado o no suficientemente aprovechado, de lo que antes llamábamos la academia, en el sentido, no de las universidades en el sentido de quien estudia abogacía, que también, por supuesto, sino en el mundo académico, como un elemento importante del debate público. En general, hoy por hoy, el debate público se ha degradado en lo que mal se llama el debate mediático. Entonces se trata de poner en un panel por televisión a cuatro personas que se agarran a trompadas. Y en cambio no hay una idea más clara de lo que puede significar el aporte de la gente que sabe, que muchas veces termina siendo un aporte desperdiciado por desconocido.
1: Y además de intelectual, vos has sido periodista durante mucho tiempo.
0: Eso se vive, siempre es. Sigo escribiendo.
1: Y dijiste recién que te resistís a que todo tiempo pasado fue mejor. Esa frase no está en tu glosario.
0: Para nada.
1: ¿Y qué hacemos con el periodismo en el siglo XXI?
0: Adaptarlo también. Ahí vuelvo, perdóname por la insistencia, a lo de Perón. Fabricar la montura propia para cabalgar la evolución sin caernos. Es decir, ver cómo se aprovechan las ventajas de las nuevas tecnologías para poder cumplir con la misión profesional, que sigue siendo la misma.
1: Y en este tema de lo que estamos pensando sobre el siglo XXI. Hay dos preguntitas que me quedaban dando vueltas. Una es, el peronismo pasó de una política contra la inflación, en los 90 era, la inflación era derrotada y era maldita, a promover prácticamente la inflación años después. ¿Dónde te imaginas vos que se va a ubicar su oferta electoral contra Milei en el 2027?
0: Nadie tiene acá la bola de cristal, pero hay una cosa que salta a la vista. Cualquier oferta electoral que aspire a ser ganadora del 2027, sea del peronismo o de cualquier otra fuerza política, tiene que aceptar y asumir la prioridad de la estabilidad económica y, en todo caso, nutrir a esa estabilidad económica de las ideas de desarrollo, producción, empleo, que son las que efectivamente está demandando hoy la sociedad argentina, una vez que se percibe que la lucha antiinflacionaria más o menos empieza a emerger como victoriosa y la demanda de la sociedad empieza a transitar por otros caminos.
1: Ha aparecido en los últimos tiempos un esfuerzo por instalar nombres que no son de ninguno de los partidos conocidos. Se habla de que, vos lo acabas de decir, que hay un ningunismo en la sociedad creciente. ¿Qué auguras para esas expectativas de tercer camino?
0: Lo veo difícil, pero tengamos en cuenta lo siguiente. El peronismo no es precisamente un movimiento sectario en el sentido de las incorporaciones. Está lleno de peronistas del día anterior, la historia del peronismo. Puede haber también peronistas de pasado mañana, que hoy aparezcan como outsiders y que terminen siendo parte a lo mejor de una elección interna del peronismo, o inclusive ungidos como candidatos.
1: Algunos dicen que hay un aliento de algún sector del peronismo a la generación de outsiders, tan solo para poner en entredicho la presunta candidatura de Axel Kicillof.
0: Bueno, eso seguramente es cierto, y no hay por qué ponerse nerviosos, porque esas cosas tienen que ver con la dinámica de la política. Por supuesto que no hay que descartarlo, y creo que hoy por hoy es cierto que como Kicillof aparece como, entre comillas, el candidato natural, los que no están de acuerdo con Kicillof buscan mecanismos como para poder, como se dice ahora, limarlo políticamente y restarle competitividad, o por lo menos poder negociar con él en mejores condiciones.
1: Yo te pregunté por el Salón Literario, por el Centro de Estudios, me respondiste con el teléfono, no me hablaste de Marechal. ¿Hay una asociación, una sociedad, una idea?
0: Es un grupo de...
1: Un debate.
0: Un grupo de amigos y de compañeros peronistas, en general veteranos, muchos ex gobernadores, muchos ex de muchas cosas, que desde hace un par de años venimos manteniendo reuniones para discutir, bueno, casi todas las cosas que estamos conversando en este programa, con la idea precisamente de que es necesario aportar la experiencia que cada uno de nosotros tiene al peronismo, en este caso, precisamente para poder formular una alternativa de futuro que no tenga que ver con la restauración de un pasado que hoy es rechazado por la inmensa mayoría de los argentinos.
1: ¿Y por qué Marechal?
0: Marechal es una figura para nosotros histórica de la literatura, pero tiene una frase que me parece que es definitoria, y es: de todo laberinto se sale por arriba. Y me parece que la Argentina está en un laberinto y hay que buscar ese arriba por el cual salir.
1: ¿Y cómo le ha...? Ya que tenés una experiencia periodística, ¿cómo titulamos la entrevista?
0: Me mataste. Vos tenés muy buen. Pero esto de los laberintos se sale por arriba no es una mala cosa, ¿no?
1: Gracias, Pascual. Usted, suscríbase a nuestro canal. Y...
2: Bien, vamos a despedirnos con música tan selecta que nos ofrece Julio. Facundo, salvo que vos quieras hacer algunas consideraciones, por ejemplo, cuál es la agenda del MAC, que también te ocupa, pero antes de tus consideraciones y antes de la despedida musical, en nombre de todos los compañeros de la redacción del diario Libertador, quiero hacer público nuestro agradecimiento a muchos seres anónimos que están colaborando con una colecta solidaria para solventar los gastos de operación de un colega nuestro, de un amigo, de José, de Eduardo Hernández, Eduardo Alcide Hernández, el curita, jefe de la sección interior y prosecretario de la redacción, que el martes se va a someter a una cirugía muy importante, y cuyo costo es de 3 millones de pesos. Bueno, hay una colecta, un éxito todo, gran colaboración, y eso quiero agradecer en nombre de toda la redacción. Y por ahí algunos me preguntan, ¿y cuánto? Lo que se pueda. Yo siempre recuerdo una frase de don Julio, que decía que cuando queremos comprar un kilo de pan y el kilo de pan sale un peso, si uno colabora con 90 centavos y el otro colabora con 10 centavos, se logra el peso, y es tan importante aquel que colaboró con 90 centavos como aquel que colaboró con un peso. Entonces reitero mi agradecimiento en nombre de toda la redacción del diario Libertador en esta campaña solidaria que hemos lanzado y que positivamente ha sido un éxito. Le falta un tramo, pero está todo bien. Y te reitero, si querés hacer, antes de despedirnos musicalmente, algunas consideraciones de, por ejemplo, la agenda del MAC, tenés 4 o 5 minutos.
3: Bueno, al principio, bueno, reseñar sobre Leopoldo Marechal, Espacio Marechal, es del que estaba hablando Pascual Albanese recientemente. Fue uno de los escritores y poetas y dramaturgos más importantes de la literatura argentina del siglo XX. Su cumbre y monumental novela es Adán, Buenos Aires. Seguramente muchos la recordarán. Marcó una bisagra en la narrativa del español al amalgamar la metafísica clásica, el simbolismo y la identidad popular porteña. Aunque formó parte de la vanguardia inicial en la revista Martín Fierro, junto a figuras como Jorge Luis Borges, su posterior adhesión al peronismo y su profundo misticismo católico lo distanciaron del circuito cultural dominante de su época, ganándose el apodo del poeta de puesto. Sin embargo, es un referente también en lo político. Otros libros como El banquete de Severo Arcángelo, Megafón o La guerra, Odas para el hombre y la mujer, Antígona Vélez, son títulos que reseñan su historia, ¿sí? Un pensador del que hablaba Pascual Álvarez. Y bueno, si tenemos unos minutos, entonces podemos celebrar también que el fundador del Museo de Arte Contemporáneo de Corrientes, Luis Niveiro, recientemente recibió obras donadas para conformar el patrimonio del nuevo Museo de Arte Contemporáneo de Corrientes, en este caso dos pinturas de César López Orsonio, de La otra geometría y de La serie de ida y vuelta, entregadas por su familia, Un ángel en descanso, de Martín Diegues Daguerre, ex director del Museo Rovenaro, y el Un óleo de Walter Di Santo, director del Museo Beato Angélico, sobre Borges y sus laberintos. Bueno, las donaciones se reúnen en tres trabajos y forman parte del acervo fundacional del Museo de Arte Contemporáneo de Corrientes, que puede visitarse desde el 8 de noviembre del año pasado, en 9 de julio y San Juan de la ciudad de Corrientes, en pleno casco histórico. Y bueno, una enorme solidaridad también con Eduardo Hernández, el cura, ex jefe de redacción del diario El Libertador, y bueno, quien hoy atraviesa por esta dificultad de salud y para quien se pide una enorme solidaridad. Y bueno, allí también los libros puestos y también la obra de Mauro Santamaría puesta a disposición para la venta en caso de quien quiera hacerse de su compra. También un gesto de solidaridad hacia Eduardo Hernández, y un saludo, un abrazo grande desde el ET7 para él.
2: Con música que siempre es buena y que nos facilita Julio, nos vamos hasta el otro domingo.

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5: Año 1970. Es la hora 12. 7 minutos. Temperatura 12 grados. Humedad 87%.
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Muy buenas tardes, estimados oyentes de Radio Guaraní, que Dios nos bendiga en este día domingo. Damos gracias a Dios, ¿no?, por esta oportunidad que Dios nos concede, poder estar compartiendo el programa Camino de Esperanza. Mi nombre es Reyes, estamos acá con el pastor para hacerle compañía estas dos horitas, y bueno, también, ¿no?, esperando que usted haga con nosotros junto al programa, de ahí contando lo que Dios ha hecho en su vida, ¿no?, dando la gloria a Dios. Y bueno, también si tiene alguna necesidad de oración puede estar haciendo, que acá nosotros le vamos a estar apoyando en oración, y Dios es el que va a hacer la obra. Así que en este día maravilloso ya vamos a estar pidiendo que Dios esté guiando este programa, bendiciendo a todos los que necesitan una bendición, una sanidad. Así que vamos a estar haciendo una corta oración con el pastor acá. Padre eterno, Dios todopoderoso, Señor, te damos gracias, Padre querido, en primer lugar, por darnos, Señor, fuerza, salud, Padre querido, poder estar compartiendo con la audiencia, Señor, tu palabra, las alabanzas, los agradecimientos, las gratitudes, Dios mío. Mira, Padre querido, cada vida, cada hogar, cada necesidad, Dios amado. Tenga misericordia de aquellos que están enfermos, Dios amado, sánalo, Padre querido, fortalece a aquel que está débil, aquel que está enfermo, aquel que está triste, Dios mío, pone alegría en su corazón, Padre. En este mediodía, mi Dios querido, tú seas, Señor, obrando. Tú sea, Padre, que conoce cada vida, cada corazón, bendiciendo en este mediodía, Padre. Gracias te damos, Señor, y así, Señor, comenzamos este programa en tu nombre, Padre. Gracias te damos, Jesús, en el nombre del Padre, del Hijo y del Espíritu Santo. Damos gracias a Dios, ¿no?, por este día, por este momento que Dios nos concede poder compartir, y gracias por escucharnos también usted ahí en su hogar, ¿no? Que Dios te bendiga, que Dios te ha dando, ¿no?, esa alegría, esa paz en este día en su corazón. A lo mejor está pasando mal momento en su vida espiritual, en su vida física, pero quiero decirte que Jesús está ahí al lado suyo para bendecirte en este día. Así que ya vamos a estar recordando que usted puede, si quiere, estar comunicándote con nosotros, puede estar enviando su audio, ¿no? Y acá vamos a estar escuchando, voy a estar escuchando y vamos a estar orando por su vida, así como siempre, ¿no?, los hermanos que están atentos ahí y están también llamando, ¿no?, para que le estemos apoyando en oración. El teléfono es 3774-508421. Ahí usted puede enviarnos su audio, vamos a compartir este programa estas dos horitas contando lo que Dios ha hecho en su vida, ¿no? Porque seguramente que Dios, seguro que ha contestado nuestra petición por usted que estaba morando, por usted que estaba ahí internado, que Dios va a estar obrando en su corazón, en su familia, en su la petición de su corazón, ¿no? Así que Dios les bendiga mucho, y así escuchamos una alabanza ya que también ahí el señor operador tiene ya todo en punta, las alabanzas que vamos a estar escuchando hoy, así que Dios les bendiga a través de esta canción.

0: Muy bien, damos gracias a Dios por la alabanza que ya estamos escuchando. Y también saludo a todas las hermanas. Anoche tuvimos una reunión preciosa, ayer a la tarde ya, ¿no? Porque las reuniones ya son a las 5 de la tarde. Comienza a las 5, así que una hora y 10 ya termina la reunión. Así que los hermanos se van temprano, así que...
1: Bueno, seguimos aquí, los hermanos ya se están comunicando. Que Dios esté bendiciendo a cada uno de los oyentes que están sintonizando Radio Guaraní de Curuzú-Cuatiá, provincia de Corrientes. Dios esté bendiciendo a todos los de ahí de la cuarta sección Loma, Tierras Coloradas también, donde escuchan también algunos la radio. Acá en Curuzú-Cuatiá seguramente están escuchando a través de la M y de la FM, también tiene esa posibilidad de poder escuchar la radio, escuchar la palabra de Dios y las canciones también que estaremos pasando en este momento precioso, la cual compartimos con toda la audiencia. Así que, queridos oyentes de Curuzú-Cuatiá, así están los de Rincón de Salsa, los del Chaquito, los que están sobre ruta, están también los de Feliciano, San Jaime de la Frontera, Sauce, cerca de Goya, Pergo, Arría, toda esa zona, y algunos en Buenos Aires también que suelen por la aplicación estar escuchando. Así que Dios bendiga a todos los oyentes, y así nosotros, para seguir el programa, vamos a estar escuchando una canción que el señor operador tiene ahí en punta. Vamos a estar escuchando.

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1: Bien, seguimos acá agradeciendo a Dios también ya, ¿no? Porque, bueno, se comunicó la hermana Norma de la Cuarta, ahí estábamos, ¿no? Conversando un poquito con la hermana que está pasando un momento difícil, su hijo, bueno, hermana, que Dios le bendiga, Dios va a estar haciendo la obra, ¿no? Porque Él es un Dios bueno, la palabra dice, clama a mí y yo te responderé. Así que en este mediodía clamamos a Dios y Él va a estar quitando toda dolencia, ¿no? Restaurando a ese joven también que hacen bastante que está ahí, ¿no? Enfermo, que el Señor tenga misericordia y pueda posar su mano de poder y libertándoles, ¿no? Porque para Él todas las cosas son posibles. Vemos la palabra de Dios, ¿no? Cuántas enfermedades que Dios, cuando Él caminaba Jesucristo por este mundo, Él sanaba, dice, diversas enfermedades y echaba fuera demonios, ¿no? Porque a veces también hay enfermedad de demonio que perturba y quebranta las vidas, ¿no? Pero que el Señor reprenda al diablo y a todos sus males. Así que el Señor siga bendiciendo. Este salmo precioso dice, alzaré mis ojos a los montes, ¿de dónde vendrá mi socorro? Mi socorro viene de Jehová que hizo los cielos y la tierra, ¿no? Qué poderoso que es nuestro Dios, hermano. Si nosotros pedimos a un Dios tan grande, tan poderoso, ¿no? Que a veces nuestra mente no llega a alcanzar lo grande y lo poderoso que es nuestro Dios. Porque él, el salmista David decía, no alzaré mis ojos a los montes, ¿de dónde vendrá mi socorro? Mi socorro viene de Jehová, dice, ¿no? Que hizo los cielos y la tierra. Qué hermoso, mis queridos hermanos, porque Él es el que nos bendice, Él es el que nos guarda, Él es el que nos da todas las cosas. Así que en este mediodía clama Él con fe, con esperanza, humilla su corazón ante la presencia de este Dios tan grande que va a estar dando la salida, va a estar dando la libertad y la sanidad también, ¿no? Así que el Señor siga bendiciendo en este mediodía a cada uno de ustedes, ¿no? Que el Señor extienda su mano poderosa, su mano sanadora para con los enfermos, con aquellos que están postrados en los hospitales, con aquellos que están ahí solos, no sin familiares también, que Dios tenga misericordia de su vida, ¿no? Porque Él no nos deja desamparados ni olvidados, porque dice su palabra, los padres, las madres, los familiares quizás le dejarán, pero Jehová le recogerá, Jehová le sostendrá de su mano, ¿no? Así que el Señor siga bendiciendo y seguimos escuchando otra alabanza más en este mediodía.

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1: Muy bien, damos gracias a Dios por esta, este día, ¿no? Por este momento que estamos compartiendo palabra de Dios y alabanza preciosa, ¿no? Estamos compartiendo acá con cada uno de los oyentes que están, ¿no? Escuchando la radio, compartiendo quizá el gozo y la alegría que Dios está dando, ¿no? Y viendo también la necesidad que hay en cada hogar, en cada alma, ¿no? Pero qué bueno que nuestro Dios, que Él está para bendecirnos, para ayudarnos, ¿no? Acá también el hermano Carlos Medina, ¿no? Está agradeciendo. El domingo pasado estaba orando por su hermano, decía el hermano, ¿no? Que estaba internado en Paso Los Libres. Gracias a Dios que hoy ya está en su casa, se está recuperando. La gloria para Dios, mi querido hermano, y va a seguir restaurándose, ¿no? Porque Dios completa la obra, mi querido hermano. Así que el Señor le bendiga al hermano Carlos, que siempre está en sintonía de la radio. Y bueno, también que Dios bendiga a su hermano Beto, que Dios le obre, ¿no?, en su vida, y que el Señor le fortalezca, ¿no?, que ella está en su casita. Así que Dios les bendiga. Y bueno, seguimos escuchando otra alabanza más, mientras vamos a escuchar unos audios también que está entrando. Gracias a los hermanos, los amigos que están ahí en sintonía de la radio. Así que escuchamos otra alabanza.

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3: 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Es la hora 12:36. Temperatura 12 grados. Humedad 87%.
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5: Muy bien, seguimos acá, seguimos compartiendo el programa, también, ¿no? Compartiendo con los hermanos, las hermanas que están ahí con su audio, ¿no? La hermana Antonia, de ahí del paraje de la zona de Goya, la hermana vive, ¿no? Y está ahí en sintonía de la radio. Así que el Señor le bendiga, hermana Antonia, y bueno, buen provecho para ese guiso de pollo, ¿no? La hermana dice, estoy acá almorzando. Así que el Señor le bendiga, mi querida hermana. Estaremos orando para que Dios esté sanando también, ¿no? Quitando toda dolencia, ¿no? Así que el Señor les bendiga. También la hermana Mari está ahí en sintonía de la radio. La hermana dice que está ahí solita, también escuchando el programa. Hermana querida, Dios está ahí al lado suyo, nuestro Señor Jesucristo. Siempre está con nosotros en todo lugar donde estamos, el Señor está. Y también la hermana, también acá, ¿no? Dice mi amor, quizá por primera vez, dice Monchito. Gorman. Gorman, es medio difícil más allá. Y su familia están ahí, mi querido hermano, amigo, que el Señor le bendiga en este mediodía, que el Señor, que conoce todas las necesidades, los problemas, las dificultades de cada uno, de lo que estamos en sintonía de la radio, ¿no? Aquellos que están escuchando, Dios conoce toda la necesidad, Dios conoce los problemas, así que el Señor bendiga todos los problemas, que el Señor esté supliendo todas las necesidades que hay, ¿no?, en su vida, mi querido amigo, hermano, ¿no?, de la cuarta, dice que él está este varón escuchando también con su familia, que el Señor le bendiga, y bueno, estaremos, ¿no?, orando por su vida. Y el próximo domingo ya seguramente que va a haber una victoria, va a haber bendición, porque esta semana tenemos que declarar semana de bendición, semana de prosperidad, de sanidad, ¿no? Para que sea una semana de bendición para todos los oyentes de Radio Guaraní, para los que escuchan el programa Camino de Esperanza, porque siempre hay una esperanza para todos los que están en sintonía de la radio. Así que Dios les bendiga muchísimo en este día. También escuchamos un audio también acá, ¿no?, de nuestra hermana Graciela, que hace unos cuantos fin de semana que no puede escuchar la radio, y bueno, hoy sí está en sintonía de la radio. La hermana nos está escuchando en la provincia de Buenos Aires, en San Miguel, así que la escuchamos.
6: Buen día, queridos hermanos, los saludo con la paz del Señor. Querida hermana Reyes, Pastor René, acá estoy sintonizando la radio, gracias a Dios.

por el fondo, ¿no?, que está ahí hablando, así que el Señor le bendiga a todos los que están en su hogar, que Dios le alcance esa fuerza, todo, ¿no? Y como dice la hermana, estaremos orando por todas las necesidades. Qué bueno, porque cuando nosotros nos unimos, Dios mueve la mano poderosa, ¿no? Dios mueve su mano, así que Dios les bendiga. Y bueno, escuchamos una alabanza, y luego ya el pastor también va a entrar con la palabra de Dios. Así que escuchamos un tema más.

Muy bien, bueno, damos gracias a Dios también, un testimonio más, ¿no? Porque el otro fin de semana estábamos orando por la hermana del hermano Raúl, por Ramona, que estaba internada, dice, ¿no? Y ahora ya está en su casa también, qué bueno, ¿no? Qué bueno porque el hermano pudo pedir ese auxilio, ¿no? Ese apoyo de oración, y la hermana de ella ya está de alta, está en la casa. Y bueno, tiene otra hermana también que está enferma, esa se encuentra en Buenos Aires internada, así que bueno, seguimos orando por esa, ¿no? Y Ramona ya está bien, ya está en su casa, así que la gloria es para

0: Dios, que el Señor bendiga también a nuestra hermana, ¿no? Y también ahí está en sintonía la hermana Carmen Maciel con su esposo Carlos Martínez, que también está en sintonía de la radio. Que Dios bendiga a los hermanos, que Dios le alcance esa fuerza, esa bendición. Así que, bueno, seguimos acá, ¿no? Seguimos con el programa y ya le vamos a dar la oportunidad al pastor también, que va a estar compartiendo palabra de Dios.
1: Bueno, queridos oyentes, vamos a estar leyendo una palabra que usted pueda tomar en su corazón, una palabra de aliento que en esta mañana tenemos de parte de Dios para cada uno de nosotros. Dice así, el Isaías 51, versículo 3 en adelante, ahí vamos a leer ese versículo que dice así: ciertamente consolará Jehová a Sion, consolará todas sus soledades y cambiará su desierto en paraíso y su soledad en huerto de Jehová, y se hallará en ella alegría, gozo, alabanza, voces de canto. Qué linda palabra para cada uno de los oyentes de Radio Guaraní que están sintonizando y que nosotros estamos leyendo, y para nosotros lo tomamos también. Dice, porque ciertamente consolará Jehová, dice. Y ese consuelo necesita el que está enfermo, a veces el que está sano también, porque tiene tristeza, porque tiene dificultades, porque tiene cuantas cosas, pero hay esperanza, porque Dios cuando habla es porque Él va a hacer. Dice, ciertamente consolará Jehová a Sion, consolará todas sus soledades. Bueno, hay personas que están solitas, que están en sus hogares cada uno, y algunos ni siquiera nos llaman, pero y yo sé que cada uno de nosotros, a veces, aunque la persona a veces no está sola en la casa, igual tiene se siente sola, y todo esto sabe Dios. Por eso dice, por eso dice que Él va a consolar a todas sus soledades, soledad donde no hay casi nada, y menos alegría, ¿no? Porque está vacío ese lugarcito donde Dios va a poner la alegría, el gozo, y cuando menos se acuerda usted va a estar contenta. Dice, cambiará su desierto en paraíso. Esto es buenísimo, porque el desierto tampoco es algo lindo, estar en un desierto, no hay agua más que, ¿no es cierto?, ese polvillo, hay esa tierra que nos sirve para sembrar. Pero Dios dice que Él va a cambiar eso, su desierto, y nada más ni nada menos que en paraíso. Un paraíso es donde hay de todo, donde no se necesita nada, ese es un paraíso. Pero dice, el desierto Él lo va a convertir en eso, en paraíso, y su soledad en huerto de Jehová. Mire qué lindo, acá ya convertido en paraíso el desierto, ahora su soledad en huerto de Jehová. El huerto de Jehová, ahí donde está el Señor de los cielos, hay ángeles que canta continuamente. Dice la Biblia que ahí había visto una visión uno de los profetas, y él decía que llegó y vio gente, que ángeles que se arrodillaban y decía, santo, santo es el Señor, y esto estaba todo el día alabando a Dios esos. Entonces acá dice, en huerto de Jehová, y hallará en ella alegría, dice, y gozo. No solamente estar contento, sino que re contento, podríamos decir, ¿no? Pero para esto, lo único que tenemos que hacer es creer en el Señor y decirle, sí, Señor, yo quiero todo esto, que desaparezca esta soledad, que desaparezca este desierto, que desaparezca y que venga el paraíso, la alegría, el gozo de parte de Dios, y la alabanza, donde, como en esta mañana, digo, perdón, esta tarde ya, estamos, ¿no es cierto?, escuchando la alabanza que estamos también pasando, y la escuchamos también aquí a través de Radio Guaraní. Que el Señor le esté bendiciendo muy favorablemente a cada uno de nuestros oyentes. Crea que el Señor va a convertir en paraíso su soledad y huerto de Jehová. hallará en ella alegría, gozo, alabanza, voce de canto. Mire, cuando hay una alegría, una fiesta, la gente canta y hay una fiesta, hay de todo ahí. Entonces Dios, eso es lo que quiere poner en el corazón de las personas, que ellos estén contentas. Esto es lo que Dios siempre quiso cuando siempre habló a su pueblo, a veces diciéndole algunas otras cosas, también que enderiece su camino o que se arrepienta de su pecado, pero no solamente en eso, sino que también habla como esta promesa hermosa que podemos tomarla para nosotros, para mí, para la hermana Reyes, hasta para el operador también, que entre sus corazones esa alegría, no todos necesitamos, nadie queremos estar tristemente por ahí medio con la carita larga, una trompita como elefante, no queremos, queremos alegría, gozo y paz. Así que, queridos oyentes, ahí ya le vamos a estar dejando nuevamente a la hermana Reyes, dentro de un rato por ahí, si da, podemos compartir algún otro texto.
0: Bueno, damos gracias a Dios por la palabra, ¿no? Qué bueno que es la palabra de Dios, porque es la que nos edifica, la que nos fortalece y la que nos da sabiduría también, ¿no? Así que hoy a las 17 horas tenemos reunión en la iglesia que está ubicada en la 26 Vivienda, Casa 1, Manzana H, atrás del barrio Santa Rita, como dice la propaganda, pero es la hora 17. A las 17 horas los días miércoles, 17 horas los días sábado y domingo. Así que hoy le esperamos que venga usted a compartir con nosotros, si está por acá cerca, en Curuzú Cuatiano, ahí estamos, le vamos a estar recibiendo con gozo, con alegría, ¿no? Porque en la casa del Padre tenemos que estar contentos, ¿no? Cuando usted va a visitar a su papá, ¿no? Su papá terrenal se pone contento y está ahí, ¿no? Con alegría, como decía el pastor, ¿no? Y cuánto más la casa de Dios, ¿no? Que nos da todo, ¿no? Nos da esa bendición, ese gozo, esa paz en nuestro corazón. Así que Dios bendiga. Y le recuerdo el número de teléfono, a lo mejor usted no pudo anotar todavía y agendar este número para que cuando usted necesita un apoyo de oración, puede estar, ¿no?, pidiendo oración, y nosotros vamos a estar orando por usted, y Dios es el que va a hacer la obra. Como me dijo una vez una hermana, ¿no?, estábamos en un programa de radio, y me dijo, no dé su número de teléfono, hermana, me dijo, porque te van a hinchar mucho. Y digo yo, ¿por qué, hermana? No, dijo, yo no doy. Pero gracias a Dios, hermano, porque lo damos para la necesidad, para aquello que necesitan, ¿no? Y pueden estar ahí sin poder levantarse de su cama, ¿no? Y agarra su teléfono y dice, anota este número y dice, hermana Reyes, pido oración por mi vida, ¿eh? Y bueno, estamos ahí orando, yo estoy orando por muchas personas que no conozco, así como la hermana Antonia, ya es una hermana querida, ya le conocemos así por teléfono, pero no personalmente. Pero Dios, que conoce cada vida, cada corazón, nos une en un solo espíritu, ¿no? Para poder trabajar, para poder hacer la voluntad de nuestro Dios. Así que siempre, ¿no?, estoy recibiendo llamados de los hermanos, de las hermanas de Sauce, de Perogorría, y así, ¿no?, de Yaguarí, de todos lados, ¿no?, las hermanas que están ahí pidiendo oración. Y qué bueno que, ¿no?, me gozo y me alegro yo también, porque digo, gracias, Señor, porque somos útiles en tu obra, ¿no? Así que el Señor les bendiga, que el Señor les ayude. El número es 3774-50-8421. Así que Dios bendiga a todos los oyentes. También vamos a saludar al hermano pastor Hernán Sotelo, también, que seguramente está ahí, ¿no?, en sintonía de la radio. También él tiene su congregación y a veces nos escucha cuando va viajando en el tren, dice, él escucha la radio. Así que el Señor le bendiga a todos los oyentes, ¿no? Y escuchamos otra alabanza. Vamos a estar escuchando esa alabanza. No sé si ya tienen punta, bueno, para la hermana Norma y toda su familia que está ahí, ¿no?, escuchando la radio.
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14: Es la hora 13, 8 minutos, temperatura 12 grados, humedad 87%.
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16: Muy bien, seguimos acá, seguimos con el programa y bueno, también lo estamos invitando para hoy a las 17 horas, tenemos una gran reunión, ahí estaremos alabando y glorificando el nombre glorioso de nuestro Dios, así que la iglesia queda ubicada en el barrio 26 Vivienda, Casa 1, Manzana H, atrás del barrio Santa Rita, así que le invitamos si usted quiere acercarse ahí a compartir con nosotros y bueno, estaremos orando también por su vida. Damos gracias a Dios por los hermanos que están ahí en sintonía, que se están comunicando con nosotros. También se comunicó el hermano Ramón de San Salvador, él está pidiendo oración también. Estaremos orando por usted, mi querido hermano, para que Dios esté quitando ese dolor de cintura y todo eso, ¿no? Dios va a estar obrando en su vida, en su corazón, ¿no? Así que estaremos orando por él, ¿no? Y también se comunicó la hermana Francisca Fernández de Perogorría. También la hermana está en sintonía de la radio. También está pidiendo oración por su hijo Ramón. Decía la hermana que le salió algo en la cara, ¿no? Todo como una embolita. Y bueno, hermana, tiene que ir al médico y luego estaremos orando también, ¿no? Porque Dios también, puso la ciencia, así que el varón tiene que ir a mostrarse al doctor también, ¿no? A ver qué, no ponerle cualquier cosa a una empollita que le sale por la cara, dice la hermana, así que estaremos orando por él, ¿no? Que el Señor tenga misericordia y pueda estar sanando todo mal, ¿no? Así que el Señor les bendiga a los hermanos que están ahí en sintonía. Y la hermana quiere escuchar ese coro que dice que nos apague el fuego. No sé si estará por ahí el señor operador, si encuentra, vamos a estar escuchando ese coro, y así también vamos a estar saludando a la hermana María Pucheta del Rincón de Zarza, también que a ella le gusta esa alabanza, así que vamos a estar dedicando para ella también, y para la hermana Carmen Maciel, y bueno, para todo que le gusta esa alabanza, ¿no? Esa alabanza preciosa que dice que nos apague el fuego, que siga ardiendo más y más. Siempre cantamos en la iglesia esos coros preciosos, ¿no? Así que ya lo sabemos de memoria, así que Dios bendiga a todos. Ahora cuando tienen punta, le vamos a estar complaciendo, ¿no? A todos los hermanos, las hermanas ahí. Así que, bueno, estamos gozosos, contentos acá, ¿no? Haciendo el programa Camino de Esperanza. Y el teléfono es 3774-508421. Ahí usted puede enviar su audio, su mensajito, ¿no? Para pedir oración, para estar agradeciendo también, como hizo el hermano Raúl de Centenario, ¿no? El hermano Raúl de Centenario de acá de Curuzú, Cuatiá, y bueno, el hermano estaba testificando, ¿no? Que la hermana de ella ya está ya en la casa ahí, que bueno, ¿no? Así que vamos a escuchar entonces la alabanza, que Dios bendiga.

Muy bien, bueno, seguimos acá escuchando esos coros, ese coro precioso, ¿no?, que le encanta a las hermanas, así que espero que haya recibido bendición. Así que Dios le bendiga a las hermanas de ahí, también de Cuarta Loma, ¿no?, de Rincón de Zarza, que Dios bendiga a Jorge Maciel, a la hermana Carmen Maciel también, que está ahí en sintonía de la radio, que Dios les bendiga a todos, ¿no? Y bueno, también que Dios bendiga a Adela con su familia, que está también ahí en sintonía de la radio. Y bueno, estábamos leyendo, ¿no?, el Salmo 121, que decía el salmista David: alzaré mis ojos a los montes, ¿de dónde vendrá mi socorro? Mi socorro viene de Jehová, que hizo los cielos y la tierra, ¿no? Qué palabra que decía el salmista, ¿no? Estaba a lo mejor solo, ¿no?, supuestamente acá, no solo, y decía: ¿de dónde vendrá?, ¿no? Y él decía, ¿no?, que el socorro de él viene de Jehová, la ayuda de él viene de Jehová, y nosotros sabemos que Jesucristo es nuestro ayudador, él es nuestro pronto auxilio en la tribulación, él es nuestro sanador, él el que sana todas nuestras dolencias, como dice la palabra, ¿no?, el que rescata del hoyo tu vida, de modo que te favorece, ¿no?, y te corona de favores, dice. Que el Señor bendiga, mis queridos hermanos, su vida. Así que vamos a seguir confiando en este Dios de poder sobre todas las cosas, y que nosotros podamos estar bien espiritualmente, ¿no?, y todos los demás vendrán por añadidura, que podamos amar a nuestro Dios con todo nuestro corazón, no importa las luchas, las pruebas, porque dice que en aquel día, cuando vemos la cara, el rostro precioso de nuestro Señor Jesucristo, cuando viene a buscarnos, no olvidaremos todo, ¿no?, todos los malos momentos que hemos pasado en este mundo, ¿no? Así que un poquito más y ya aparecen las nubes al levantar a su pueblo, ¿no? Con tantas cosas que estamos pasando en estos tiempos, ¿no?, cumplimiento de la palabra en parte, y en parte por la rebeldía del ser humano, ¿no? Así que el Señor bendiga. Seguimos escuchando otra alabanza más para todos los oyentes que están ahí en sintonía de Radio Guaraní.

0: Muy bien, seguimos escuchando preciosa alabanza. Espero que sea de mucha bendición para su vida. Acá los hermanos están en sintonía, el hermano también Jorge Maciel dice que él está escuchando y está muy lindo el programa, pero quiere escuchar también una alabanza, bienaventurado. Ahí ya el señor operador va a buscar y si encuentra lo escucharemos. También vamos a escuchar un audio de la hermana Adela, que el señor bendiga a todos los oyentes. Vamos a estar atentos a lo que Dios quiera hablar a nuestras vidas.
1: Les saludo con la paz del Señor a cada uno de los oyentes. Que el Señor le bendiga en este día que nos ha dado. Soy la hermana Adela. Estoy escuchando la radio. Está muy lindo el programa, las alabanzas. Y bueno, yo también quiero compartir una palabra en Job. En el libro de Job, capítulo 33, versículo 24, dice así. Job, capítulo 33, versículo 24. Dice, que le diga que Dios tuvo de él misericordia, que lo libró de descender al sepulcro, que halló redención. Su carne será más tierna que la del niño, volverá a los días de su juventud. Orará a Dios y éste le amará y verá su faz con júbilo y restaurará al hombre su justicia. Él mira sobre los hombres y al que dijere pequé y pervertí lo recto y no me he aprovechado, Dios redimirá su alma para que no pase al sepulcro y su vida se verá en luz. He aquí todas estas cosas hace Dios dos y tres veces con el hombre, para apartar su alma del sepulcro y para iluminarlo con la luz de los vivientes. Escucha, Job, y óyeme. Calla y yo hablaré. Si tienes razón, respóndeme. Habla porque yo te quiero justificar. Y si no, óyeme tú a mí, calla y te enseñaré sabiduría. Con esta palabra agradezco al Señor, que el Señor bendiga a todos los oyentes y también al pastor y a la hermana Reyes.
0: Amén, gloria a Jesús. Damos gracias al Señor, no por esa palabra tan profunda, hermano, ¿no? Dos, tres veces hace Dios con nosotros, perdonando nuestro pecado, nuestra insuficiencia, ¿no? Para que no seamos condenados con este mundo al infierno eterno, eso es lo que quiere decir, ¿no? Que el Señor bendiga a Adela también y esta palabra preciosa que ha podido compartir. Espero que sea de bendición para su vida, mi querido hermano, usted que está en sintonía de la radio. Y bueno, usted puede leer, ¿no?, esta palabra y meditar y pedir a Dios que le dé sabiduría. Así que el Señor le bendiga. Gracias, hermana Adela, por la palabra. Y bueno, que el Señor bendiga la continuación, ¿no?, este programa precioso, que los hermanos están ahí atentos a la palabra de Dios, ¿no?, en sintonía de la radio. Así que el Señor bendiga a todos, ¿no? Estamos contentos, estoy muy contenta, muy alegre con los hermanos que están participando con nosotros, prácticamente este programa, diría, ¿no?, este culto de adoración, de alabanza. Así que vamos a escuchar otra alabanza, si el señor operador tiene en punta ya, vamos a escuchar, así que Dios les bendiga.
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seguimos compartiendo lo que, bueno, estamos acá compartiendo las alabanzas, la palabra de Dios, ¿no? Preciosa palabra que ha compartido también la hermana Adela, que Dios bendiga. También saludamos a la hermana Betty, que Dios les bendiga, la hermana Ángeles también. Y bueno, seguimos escuchando preciosa alabanza, ¿no? Si da o ya estamos ya, bueno, vamos a escuchar esa alabanza para también Dios le bendiga al hermano Jorge Maciel, así que Dios les bendiga.

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1: Es la hora 13, 29 minutos.
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12: 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Es la hora 13:37. Temperatura 12 grados. Humedad 87%.
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18: Bueno, querido oyente, seguimos aquí con el programa Camino de Esperanza. Estamos los domingos de 12 a 14 y sábado de 12 y media a 1 y media. Ahí está. Usted quiere escuchar el programa, esos son los horarios. Y también a las 17 horas estamos ahí en las 26 viviendas también en un... con una reunión, seguramente va a estar lindo para estar escuchando la palabra de Dios y las alabanzas. Y va a estar también Adela con su teclado, con su voz, trabajando para el Señor. Vamos a buscar en el libro del profeta Isaías, capítulo 32, vamos a leer algunos textos más, mientras ahí la hermana Reyes va a estar todavía recepcionando su pedido de oración o su agradecimiento. El versículo 30, el capítulo 32 dice así: he aquí, para justicia reinará un rey príncipe, presidirá en juicio, y será aquel varón como escondedero contra el viento, como refugio contra el turbión, como arroyo de agua en tierra calurosa. Hasta ahí la palabra de Dios. Dice también: como sombra de gran peñasco en tierra calurosa. Así que vamos a meditar un poquito de quién hablaba el profeta Isaías. Estaba hablando del mismo Señor, que iba a haber un rey para, ¿no es cierto?, para guardarnos, es decir, un escondedero, dice, un refugio, ¿no?, contra el viento. Usted sabe que los vientos hoy en día nosotros podemos ver a veces en otras naciones, que arrancan los árboles, que tiran en las casas y cuantas cosas, ¿no? Y nosotros tenemos una casa espiritual la cual cuidar, y para eso es lo que está el Señor, para cuidarnos. Dice: he aquí, para justicia reinará un rey, presidirá en juicio, y será aquel varón como escondedero. Ahí tenemos un escondite en los tiempos de aflicción, en los tiempos difíciles, que

pasa y viene muchas cosas que a veces no ni siquiera merecía, pero el enemigo no mira si merece o no merece, agarra y ataca a cualquier persona. Por eso necesitamos el escondite para escondernos y en el nombre de Jesús somos fuera de los demonios para que se frenen ahí, para que se sujeten. Dice, presidirá en juicio y será que el varón como escondedero contra el viento. Y dice a continuación, y como refugio contra el turbión. O sea que primero está el viento, después viene otros que son los tornados y cuántas cosas, ¿no?, que hace desastre. Así como podemos decir la gente que no tiene este escondedero, este escondite, sopla el diablo con tanta fuerza que a veces, ¿no es cierto?, tira abajo a personas que aparentemente no hicieron nada para merecerse, pero tampoco buscaron el refugio de Dios. Por eso nosotros nos apoyamos en el Señor, buscamos ese refugio de parte de Dios, porque sabemos que a veces los tornados son tremendos, ¿no? Contra el turbión como arroyo de agua en tierra calurosa. Ahí está bueno esta palabra porque, ¿no es cierto?, como arroyo de agua en sequedal, en tierra calurosa, encima hace calor, no hay agua, la tierra está seca y así cuando está sin que tenga el consuelo del Espíritu Santo, sin que el Padre se encargue de nosotros y el buen pastor nos cuide, ahí nosotros podemos llegar a estar así, como dice, como arroyo de agua en tierra de sequedad, como sombra de gran peñasco. O sea, está completo el asunto, donde está el arroyo de agua para refrescarse espiritualmente el cristiano, el hombre que cree en Dios, puede alcanzar estos logros, puede tener el agua, dice, en tierra calurosa. Imagínese lo que el necesario en un sequedad, en tierra calurosa, dice, como sombra de gran peñasco en tierra calurosa. Esa sombra, cuando imagínese si no hay algo para asombrarse en algún lado, alguna sombra, y no hay, el sol pega muy fuerte en su tiempo. Pero en lo espiritual es lo mismo, en lo espiritual pega tan fuerte, los vientos contrarios, podríamos decir, ¿no?, que es viento contrario de la vida del ser humano, contrario de nosotros, que nosotros para poder esquivarlo no podemos, pero sí poder guardarnos en el Señor, al decir, Señor, guárdanos de este mal, de esta maldad, de esto. Entonces el Señor toma control de las cosas y Él sí toma control en serio, dice la palabra de Dios, que va contra el viento, contra el turbión, pero también como arroyo de agua en tierra de sequedad, ¿no? Cuando hay un arroyo y aunque haya tierra y hay un buen arroyo por ahí, uno puede refrescarse y eso es lo que hace el Señor cuando parece que no se las pega una, como a veces decimos, no las pego una yo. Pero ahí está el Señor para darte la mano, Él es el que va a poder ayudarte. Nosotros somos los necesitados y a Él le sobra las cosas, le sobra poder, le sobra amor, le sobra todas las cosas que al ser humano es contadicto lo que tenemos. Por ejemplo, el amor de la gente, un poquito, hasta cierto punto, está funcionando bien lo más, pero una vez que se trae un poquito, chau amor. Y él ya queda como la canción de antigua, ya es una canción que decía chau, chau amor. Entonces, el amor de Dios no es así. Él dice que aunque nosotros seamos un poco infieles, Él permanece fiel a su palabra. Y ahí cuando pedimos el socorro, ahí viene el socorro de Dios para ayudar a aquellas personas que entregan su mente, alma, cuerpo y espíritu al Señor y Él hace algo. Dice, está el agua para refrescar.

hace la sombra para estar ahí cómodamente, ¿no? Porque hay lugares que no hay para estar en una sombra linda, como por ejemplo viniendo del lado de Buenos Aires, yo sabía buscar a veces en algún lugar, a ver si hay un lugarcito para uno, para refugiarse un poco, descansar un poco del manejo y eso, pero a veces hay algunos, están en las costas, pero están retirados, y además hay tantas espinas y cuantas cosas abajo, no podemos ni estar ahí. Así es el mundo, hay tantas espinas abajo que no podemos nosotros refugiarnos ahí, pero sí, si no nos acercamos al Señor Jesucristo, Él es el escondite, Él es el que tiene todas las cosas, el que tiene el agua para refrescarse, para guardarnos del viento, para todas estas cosas, para dar una sombra, una alegría, es cuando uno está cómodo, ¿no? Nos sentimos bien, y esto es el Señor Jesús. Nos sentimos bien porque cuando vienen las dificultades, ahí comienza el Señor a actuar y a frenar todas las cosas satánicas que puede haber en contra de las personas. Así que, querido oyente, no desmaye. El mismo Dios decía a algunos que le traía la profecía y estaban rodeados a veces: no desmaye, yo soy tu Dios que te ayudo y te digo, yo te ayudo, decía el Señor siempre desde la antigüedad y hasta ahora sigue el mismo. No tema, no tenga miedo. El miedo es algo que hace paralizar a las personas, ¿no? Uno se asusta y queda quieto ahí, como los que roban, a veces le sale a uno con un revólver y nos paraliza porque sabemos que eso es peligroso. Entonces, pero Dios dice, no tenga miedo, no tema, yo estoy contigo. Y ahí es la receta perfecta para nosotros, para no tener miedo ni de la mala noticia ni los que pasan en el mundo, porque Jesús decía, en el mundo tendréis aflicción, pero confiad, yo he vencido al mundo, y lo demostró, murió, resucitó, permitió que hagan lo que quieran. Después andaba por ahí caminando lo más campante, podríamos decir, pero también tenía la misión de volverse hacia el cielo para luego llevar seguramente el informe total a su padre, ¿no? Aunque él sabía, pero con siempre el Señor quiere hablar, porque siempre quiso hablar con los hombres, el Padre, pero también el Hijo, porque decía al hombre que le encontró que hacía 38 años que estaba enfermo, él comenzó la conversación, le dijo al Señor, ¿quiere ser sano? Ahí comenzó una conversación con ese hombre, y el Señor sabía que estaba enfermo, porque la Biblia dice que cuando vio y se dio cuenta que hacía mucho tiempo que estaba ahí, él ahí conversó con él y le dio esa bendición hermosa. Así que, querido oyente, que Dios le bendiga muchísimo. Vamos a estar pidiendo alguna canción para escuchar nuevamente, que ahí el Señor Operador seguro tiene alguno, y vamos a estar escuchando también una canción, aunque esta palabra es buena, la canción también va a ser buena. Dios le bendiga, querido oyente.

0: Seguimos aquí todavía, estamos, querido oyente, y vamos a estar, ¿no es cierto?, continuando un poquito estos minutitos que nos están faltando para finalizar el programa. Ya vamos a estar orando, bueno, por el hijo de Norma, por toda la familia, también por todos los pedidos de oración que ha habido. Había un hombre que Ramón también le dolía la cintura, y eso vamos a estar, ¿no es cierto?, orando por ellos, por todos los pedidos de oración que se han acercado. Así que vamos a estar orando. Señor, te damos las gracias en el nombre de Jesús, querido Dios, en esta hora. Bendice, Señor Todopoderoso, a cada uno al que nos dio la cintura. Reprendemos en el nombre de Jesús al que estaba enfermo. Te pedimos que tú lo levantes, Señor, a cada uno de estos, que los bendiga, a cada uno de estos que han participado, Señor, con su llamado a este programa. Te damos las gracias en el nombre de Jesús, y así, Señor, declaramos libre y fuerte a cada uno de aquellos que están débiles espiritualmente. En el nombre de Jesús declaramos esa bendición gloriosa de tu Espíritu Santo. Gracias te damos, Señor, en el nombre de Jesús. Gracias, Señor Jesús. Así, querido oyente, estamos terminando ya el programa, y bueno, el sábado a las 1:30, a las 12:30, perdón, 12:30 estaremos nuevamente para compartir con ustedes la bendición de Dios. Ya dejamos a la hermana también.
1: Bueno, ya el próximo sábado vamos a estar, así que quiero decir a los hermanos que pidieron oración que ya seguiremos orando esta semana, y bueno, todos los días que estamos ahí en la iglesia oramos por los enfermos. Así que el Señor les bendiga, y el próximo sábado estaremos nuevamente, y el domingo yo voy a estar también, así que vamos a estar agradeciendo a Dios por todas las bendiciones. Así que el Señor les bendiga a todos, así que hasta el sábado. Y ahora, bueno, el señor operador termina con unas canciones, así que el Señor les bendiga.

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13: 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Es la hora 14, 11 minutos. Temperatura 14 grados. Humedad 81%.
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15: Es la hora 14:34 minutos. Temperatura 14 grados. Humedad 81%.
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1: Con este verso chamamecero que canta al vino y al creador, hoy reclamamos que es un derecho tomarse un vino, ya que fue hecho para alegrar nuestro corazón. Al mismo tiempo así denunciamos la escandalosa y cruel realidad del alcoholismo que enferma y mata en un sistema que así nos trata tan solamente por lucrar más. ¡Qué antiguo payé tan raro! ¡Qué extraña divinidad! ¡Qué fuerza liberadora tiene el vino! ¿Qué será? Que se mezcla con la sangre, que le sube y es capaz de desatarlo por dentro, compadre, y hacerlo.

Una vez le oí a un borracho como diciendo un refrán, que el vino es sangre de Cristo porque es sangre popular. La parra chupa en el suelo tanta sangre fraternal que hay en la tierra vertida, que clama al cielo y está juntándose desde siglos, buscando hacerse escuchar. La sangre de los hermanos que amamos y ya no están, de nuestros muertos queridos que nunca nos dejarán, de los que dieron la vida porque amaron de verdad, los que eligieron morirse por no saber traicionar, los que encontraron la muerte buscando la libertad, los que dejaron sus huesos en Malvina y Soledad, como raíz enterrada que algún día de brotar. Tenía razón el borracho, pensando bien es verdad que el vino libera al hombre y es fermento de amistad, que el vino es sangre de Cristo porque es sangre popular.

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1: Aseguran que en el país los medicamentos son hasta 4 veces más caros que en España. Hugo Magonza, presidente de la Unión Argentina de Salud y director del CEMIC, explicó que la diferencia obedece a 2 factores muy claros. Por un lado, el precio propiamente dicho de los fármacos y por otro, la aparición de ciertos medicamentos que son muy buenos, pero a su vez muy caros. Entre los que mencionó, la aparición de los biológicos y los oncológicos. Tragedia en México, se derrumbó una iglesia durante una celebración religiosa. Murieron 9 personas y otras 24 resultaron heridas. Ocurrió en Temascalcingo, Estado de México, en el centro del país. El siniestro se produjo por la explosión de material pirotécnico lindante a la iglesia que provocó el derrumbe de una parte del edificio. Fórmula 1, Franco Colapinto no pudo contener las lágrimas tras un error en la carrera de Monza. Marchaba en la tercera posición, pero sufrió un despiste y terminó en el 9º lugar.
2: Fue una carrera dura, muy frustrante. Creo que tenía una gran oportunidad y no la aproveché, así que triste por eso. Creo que podría haber una gran carrera y un grave error así. Nada, se aprovechó una oportunidad muy, muy importante para el equipo y para mí, así que un poco triste, pero nada, aprender de esto y sí.
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2: 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Es la hora 15. 9 minutos. Temperatura 14 grados. Humedad 81%.
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0: 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Es la hora 15:35 minutos. Temperatura
9: 14 grados. Humedad 81%.
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2: Tierras de Córdoba, en sectores cordilleranos de Tucumán y Mendoza, en Bahía Blanca y Sierra. La ola polar dejó térmicas bajo cero y rutas cortadas con presencia de agua, nieve y hielo en la calzada, como el camino de las altas cumbres. En medio de la ola polar que afecta el centro del país, un nuevo apagón de EDELAP dejó a miles de usuarios sin luz en La Plata. Según los vecinos, se produjo durante la medianoche de ayer y la madrugada de hoy. Afectó al menos 5 localidades. Lionel Scaloni reapareció en el Gran Premio de la Fórmula 1 en Monza y habló de su futuro en la selección. Se fotografió junto a Colapinto, pero también mencionó que ya piensa en la próxima fecha FIFA. Aseguró que el Mundial 2026, donde finalizaron subcampeones, fue un mes y medio estresante. No hizo mención sobre el retiro de Messi. Rosario Central y Newell's se enfrentan en un nuevo clásico rosarino en el Gigante de Arroyito. La jornada continuará con otros 4 encuentros. A las 17, Central Córdoba Independiente y Lanús Defensa. A las 19:15, River Independiente Rivadavia y 21:30, Racing Atlético Tucumán.
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3: Es la hora 16. 8 minutos. Temperatura 14 grados. Humedad 81%.
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0: 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Temperatura 14 grados.

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0: hora 16, 31 minutos.
1: La temperatura.
0: Temperatura 14 grados.
1: Y la humedad.
0: Humedad 81%.
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22: Es la hora 16. 39 minutos.
23: Temperatura 14 grados. Humedad 81%.
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14 grados, humedad 81%. En esta estación.

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2: Las ventas pymes no repuntan. En agosto cayeron 0,2%. Según un reciente informe de la CAME, el sector retrocedió 2,4% en lo que va del año. Según la entidad, durante el mes anterior el consumo estuvo condicionado por el menor poder adquisitivo, el aumento de los servicios y el endeudamiento de los hogares. El rubro del comercio online volvió a mostrar un fuerte crecimiento. Un diputado opositor denunció que una petrolera británica sancionada por operar en Malvinas accedió al RIGI con otro nombre. El legislador nacional y presidente de la coalición cívica, Maximiliano Ferraro, sostuvo que Premier Oil PLC, que fue inhabilitada en la Argentina hasta 2028, cambió de denominación y hoy participa con el 15% en Southern Energy en el desarrollo y exportación de gas desde Río Negro. Tras los rumores sobre su estado de salud, Raúl Castro reapareció a los 95 años en un acto militar en Cuba. El hermano de Fidel Castro volvió a aparecer en público junto al presidente Miguel Díaz-Canel. Ingresó caminando junto a militares de alto rango, se sentó en primera fila en un salón cerrado, estuvo de pie en varias ocasiones y recibió una distinción.
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6: Es la hora 17. 10 minutos. Temperatura 13 grados. Humedad 82%.
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6: Temperatura 13 grados. Humedad 82%.

0: Es la hora 17, 30 minutos.
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0: Es la hora 17:35.
9: Temperatura 13 grados. Humedad 82%. 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

0: Santilli y Sebastián Pareja se mostraron juntos en un evento en Lincoln. Participaron de una prueba de doma, mientras que la vicepresidenta, Victoria Villarruel, asistió a una exposición rural de Chivilcoy. Allí pidió una reforma impositiva que premie el esfuerzo. Para el exsecretario de Energía, Emilio Apud, el proyecto de la petrolera Sea Lion en las Islas Malvinas representa el 1% de los recursos argentinos en comparación al volumen de Vaca Muerta. En ese sentido explicó que aunque el reclamo es legítimo, en términos comerciales no representaría una cantidad significativa.
1: Para estas empresas lo que tenemos que tener en cuenta es que para ellos es todo legal, porque están haciendo con la ley británica y para eso está bien. Ahora, desde el punto de vista de la Argentina, que estamos reclamando con toda razón la soberanía, genera ahí puntos en discordia, pero han decidido, bueno, vamos a hacer el negocio acá y bueno, por 20 años o más no trabajamos en Argentina, iremos a trabajar a Australia o Canadá o a, qué sé yo, a Brasil. Pero desde el punto de vista de recurso, a nosotros está bien, están sacando algo que es no renovable de lo que nosotros consideramos nuestro, eso está mal. Pero desde el punto de vista de cantidad y economía, no hay problema. El recurso que se encontró ahí abajo, esto hay que recordar que hace 15 años que se empezó con la exploración, ¿no? Son 314 millones de barriles en total, ¿no? Eso significa el 1% de el recurso petróleo en Vaca Muerta.
0: Atraparon a una viuda negra en José C. Paz. Junto a ella cayeron dos cómplices de nacionalidad chilena y venezolana. Tiene 21 años, se llama Lourdes Rodríguez, pero se hacía llamar Elunei. La buscaban por un robo a un hombre de 31 años durante julio en Pilar, a quien drogó y le sustrajo hasta las llaves de su casa.
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3: Es la hora 18.
4: 9 minutos. Humedad 83%.
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4: Temperatura 12 grados.
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1: Pido permiso, señores, disculpen la intromisión, pero en tan grata ocasión no quiero sentirme ausente. Yo también humildemente quiero sumarme a su hogar. Les traigo mi chamamé con entusiasmo ferviente. Tengo como bandera en el pecho un sapucay. Soy el canto de Corrientes, paisaje del litoral.

Estábamos escuchando Puerto Corazón, un chamamé de Roque Librado González, en versión de Agustín Barchuk. Vamos a compartir a continuación, Guillermo Loncho Insaurralde nos dejará un chamamé de Osvaldo Sosa Cordero, Tropeando. En primer lugar entonces, con nosotros, Coqui Marola.

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1: Estábamos escuchando a Guillermo Loncho Insaurralde en este chamamé de Osvaldo Sosa Cordero, Tropeando. Y anteriormente a Coqui Malola en un chamamé de Miguel Ángel Romero y Claudio Maciel, Y Soy Feliz.
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1: Estábamos escuchando a Manuelito Cruz y su cuarteto Estampas Correntinas en Enchamamé de Heraclio Pérez y Antonio Nis, Camino a Amburucuyá.

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3: La
4: es la hora 18:30 minutos.
3: La temperatura.
2: Temperatura 11 grados.
3: Y la humedad.
2: Humedad 83%.
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4: Es la hora 18. 34 minutos.
13: Temperatura 11 grados. Humedad 83%.
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1: Estábamos escuchando a los Matuá Mercedeños en un chamamé titulado 6 de enero, extraído del álbum Compartiendo Sueños, en la pista 4 de ese álbum Compartiendo Sueños, grabado para el sello GLD en el año 2010. Los Matuá Mercedeños, 6 de enero.
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1: Escuchábamos a Eladio Lacho Sena en un chamamé que le pertenece al mismo Lacho Sena, El Jazmín de tu Recuerdo. Catalino Verón en un chamamé que le pertenece, Mi Guitarra Negra.

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1: Estábamos escuchando a Catarina Oberón en un chamamé del mismo Catarina Oberón, Mi Guitarra Negra. Este chamamé da título al disco del cual hemos extraído. Mi Guitarra Negra, lado 1, surco 1, grabado para el sello El Zorzal en el año 2012. Vamos a escuchar al conjunto San Fernando. En un chamamé de Rogelio Alberto González, Alberto Romero y Edgar Duarte, Un Amor en Resistencia.

0: Estábamos escuchando al conjunto San Fernando en un chamamé de Rogelio Alberto González, Alberto Romero y Edgar Duarte, Un amor en resistencia.
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0: Vamos a escuchar a continuación al conjunto Morel González, con la participación de Ramón Méndez e Isaco Adibol en el bandoneón y Alejandro Romero Romerito en guitarra, en un valseado de Marcos Ramón Cunumí, La Enramada.
2: A ver, don Morel González, si tocan un valseadito con relación...
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0: canta el dúo Hurtado de Reño. Y en las glosas vamos a escuchar la voz del mismo Roberto Ferraraz Campo, En tu ventana.
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Estábamos escuchando al conjunto Muel González con la participación de Ramón Méndez e Isaac Obitbol en bandoneón y Alejandro Romero Romerito en guitarra. El valseado de Marcos Ramón Cunumí, La Enramada. Vamos a escuchar a continuación En tu ventana, obra que pertenece a Roberto Fernández Campo y Tránsito Comarola.

0: Estábamos escuchando Noches de Peña aquí en versión de Mario Despo con el dúo de Arnaldo y también acompañado por el amigo Biblieca y por supuesto por Braulio Rosas.
1: Loma Limpia, un chamamé de Simón Wenceslao Merle y Marcelo Gotti en versión de Mauri y Simón Merlo, los hijos de Moncito Merlo.

0: Mauri y Simón Merlo, en un chamamé de Simón Wenceslao Merlo y Marcelo Gotti, Loma Limpia, en las losas, su autor Marcelo Gotti.
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1: Más del 76% de los hogares argentinos se endeudaron para comprar alimentos, pagar el alquiler, servicios o impuestos. Así lo señala un reciente informe de la consultora Inteligencia Analítica. Marcelo Escobar explicó que el endeudamiento fue solo por consumos prioritarios.
2: Corresponden a sectores de ingresos medio bajos y bajos o marginales que tienen niveles de deuda superiores al 20% de sus ingresos. Este es el grupo sobre el cual nosotros hicimos la encuesta. Son 4.300.000 personas, ¿no? Sobre ese grupo, el 76% utiliza los préstamos que tiene para los gastos de primera necesidad, no para adelanto de consumo. Es el principal resultado. Pero por otro lado, eso representa dentro de sus ingresos, en un casi 40% de las personas, es el 56% de sus ingresos.
1: El legislador porteño Sergio Siciliano explicó la importancia de escolarizar a los niños desde los 3 años. El impulsor de la obligatoriedad de la sala de 3 en la ciudad dio detalles de los aspectos del aprendizaje.
3: Hay evidencia que muestra que el cerebro de una persona se desarrolla en un gran porcentaje, casi más del 80%, hasta los 4 años de edad. Por eso intervenir antes con la educación hace que mejoremos en no solamente en el momento, en conocimientos, en aprendizajes, sino que ese aprendizaje que se va a dar nos trae mejores resultados luego en la primaria, en la secundaria y en el desarrollo de nuestra vida. ¿Por qué en este momento? Bueno, hace muchos años la ciudad viene invirtiendo en materia educativa para cubrir las vacantes. Hay una realidad que es la baja de la tasa de natalidad, no solo en la Ciudad de Buenos Aires, sino en todo el país. Y una forma de ayudar y de mejorar, cuando charlábamos con el jefe de gobierno Jorge Macri, qué políticas se podían hacer ante esta realidad, bueno, se decidió que la sala de 3 tenía y podía cumplir un lugar fundamental en el desarrollo de los chicos.
1: Torneo Clausura, el clásico rosarino terminó en empate, finalizó Central Newell's 1-1.
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6: Es la hora 19. 9 minutos. Temperatura 10 grados. Humedad 85%.
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Infantil AB, Camino Infantil, escuchaba Mary Chatter y Goli, Ramón Méndez cantando el Juanito y la Chocena, en versión de Ramón Méndez. Y ahora vamos a continuar con la música y para ello invitamos a nuestro escenario a Franco Giaquinto y Marcos Pereira para que nos deje un chamamé de Antonio Tarragó Ross, Nunca te olvidé.

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1: Estábamos escuchando a Franco Giaquinto en Marcos Pereira, en un chamamé de Antonio Tarragorros, Nunca te olvidé. A continuación escuchábamos a Tilio Puchot, en un chamamé del mismo Puchot, Vallejos y Chávez, Canto para mi tierra joven. Y vamos a convocar ahora a nuestro escenario al señor Blas Martínez Riera para que nos interprete dos temas enganchaditos: La Cruz, José, y después Feliz Cumpleaños, quinceañera, donde canta Cacho Saucedo. Convocamos entonces y lo compartimos al señor Blas Martínez Riera.

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1: Estábamos escuchando a don Blas Martínez Lleras en este chamamé del mismo Blas Martínez Lleras y Tilo Escobar, La Cruz José, y después Feliz Cumpleaños, quinceañera de Ernesto Montiel y Cacho Saucedo. A Curuzú Cuatiá, en versión de Lautaro Ramírez y José Luis Machado.
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0: Estábamos escuchando a Curuzú Cuatiá de Tarragorros y Gregorio de la Vega en versión de Lautaro Ramírez y José Luis Machado. Roberto Ferraz Campos fue un glosista, autor y compositor que nació en la ciudad de Formosa, de la provincia del mismo nombre. Se fue a vivir a Buenos Aires en la década del 30 con su hermano Manuel, que se destacaría como cineasta en la gran capital. Después Ferraz Campos se relacionó con los grandes pioneros del chamamé, como por ejemplo Mauricio Valenzuela, Emilio Chamorro, y se integró al conjunto de este último en la calidad de glosista con Emilio Chamorro. Vamos a escuchar a continuación una de sus obras cumbres, Roberto Ferraz Campos, en este Ciudad de Mercedes.
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1: Estábamos escuchando a Vera Monzón en esta obra cumbre de Cerradas Campo y Montenegro, Adiós Ciudad de Mercedes.
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9: Es la hora 19:39 minutos. Temperatura 10 grados. Humedad 85%.
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12: Morir no es cerrar los ojos porque llegó la noche final, sino bajar los párpados para no ser encandilados por la luz de un amanecer. No es cruzar las manos porque llegó el final de la tarea, sino descansarlos un poco porque pronto comienza la tarea definitiva. No es detener los pies porque se acabó el camino, sino darles un descanso para estar de pie mañana. No es callar la voz porque llegó el silencio para siempre, sino darle un descanso porque mañana habrá que amanecer cantando. No es finalizar la marcha en la oscuridad total, sino cruzar un túnel hacia la luz total. No es sufrir la última desilusión porque todo acaba, sino vivir la última esperanza porque todo empieza. No es dejar de amar perdiendo todo el amor vivido, sino encontrar por fin el amor definitivo. Morir no es morirte para siempre, sino comenzar a vivir de otro modo y para siempre.

invierno. 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Si mirás con ojos limpios nuestra triste situación, si te duele la pobreza y te ofende la exclusión, vas a ver que la esperanza todavía no murió, que está viva y aún pelea, aunque te mientan que no. Mientras quede gente linda, que se da de corazón, que se juega por los otros y aún cree en la canción, no vencerá la codicia, ni podrá la corrupción, que la última palabra la tendrá siempre el amor.

0: Temperatura 9 grados. Humedad 85%.
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1: Estábamos escuchando A Mi Corrientes, una polca de Apolinario Godoy y Ernesto Montiel, Las Glosas de Roberto Galarza, en versión del mismo Ernesto Montiel.
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1: Martín Medina y su

0: ¿Qué estábamos escuchando, Martín?
1: Estábamos escuchando a dos amigos de Ley, de Tito Ledesma.
0: Bueno, a dos amigos de Ley, Martín Medina y su conjunto. Vamos a escuchar a continuación a Rogelio Galarzo. Su verdadero nombre es Felipe Galarzo, pero su nombre artístico es Rogelio. Era hermano de Roberto Galarzo. Sus primeras actuaciones las realizó en Santa Fe, cantando a dúo con su hermano, bajo el rótulo Los Hermanos Galarzo. Integró el conjunto de Mario Millán Medina, también del de Ramón Berlo y también el de Abelardo Dimota. Casualmente vamos a escucharlo cantar un chamamé que le pertenece al mismo Rogelio Galarza y Abelardo Dimota, con el conjunto de Abelardo Dimota. Ellos lo titularon ¿Por qué llora mi guitarra?
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0: Urzúa
1: ha dado muy buenos escritores también, entre ellos Raúl Landaburu, quien escribió algo que me gustó mucho y hace referencia al asfalto, que si bien el asfalto tiene su beneficio, pero a su vez cubre muchos recuerdos de nuestra niñez, de nuestra adolescencia. Como dice él, bajo el asfalto quedaron unas bolitas que cayeron de la bolsita que se rompió por su exceso de peso. Bueno, y esos recuerdos quieren aflorar, quieren salir, están allí debajo del asfalto. Y a esa obra la relacioné con un tema que vamos a escuchar a continuación, de don Roberto Galarza, que se llama Añorando el Pago, porque en una parte dice: el arenal ya no existe, lo cambiaron por asfalto, y aunque es signo de adelanto, lo de ayer sigo añorando. ¿Lo compartimos?
2: Para el programa Paisajes del Litoral. Al regresar al asfalto de mi cuadra, comienzo a preguntarme el por qué. ¿Qué es lo que no reviste escondite? ¿Qué es lo que debo interpretar? Soy testigo del primer asfalto de mi pueblo, de sus mantos una vez finalizado, ropaje nuevo, distinto. Velocidad para retirarse el agua de lluvia. Debajo, algunas bolitas no encontradas al desfondarse la bolsita por exceso de peso. Ahí están, haciendo fuerza para arriba, considerando, ya es hora de exhibir lo tanto con historia.

Hasta aquí compartimos Paisaje del Litoral. Un nuevo encuentro el próximo domingo. Por su atención, muchísimas gracias.

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1: Temperatura 9 grados.
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9: Es la hora 20:08 minutos. Temperatura 9 grados. Humedad 85%.
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0: 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Es la hora 20. 30 minutos. 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
2: 9 grados, la temperatura en Buenos Aires, sensación térmica 8 grados, 52% la humedad, el cielo está parcialmente nublado. Alberto Fernández dijo que los ingleses no tendrían que preocuparse por los anuncios de Milei sobre Malvinas. El expresidente también criticó las recientes inversiones en defensa.
3: Que no se preocupe por eso, porque la Argentina está absolutamente desarmada, porque entre otras cosas Milei compró 14 aviones, creo, que son un vejestorio que no sirven para nada. En verdad los ingleses no tendrían que preocuparse por eso. Tenemos que preocuparnos nosotros por tener un presidente tan diletante, tan absurdo, tan ridículo.
2: Hay casi 6 millones de personas endeudadas en Argentina. La morosidad de billeteras virtuales y financieras no bancarias superó el 30%. Consultoras señalan que afecta principalmente a los adultos de entre 30 y 70 años. El 38% de los endeudados menores de 50 destina más de la mitad de sus ingresos mensuales al pago de deudas. Hospitalizaron a la reina Margarita de Dinamarca, de 86 años. La monarca tiene un hematoma en la cadera y sufre un cuadro de deshidratación. Margarita, que abdicó a favor de su hijo Federico en enero de 2024, aún participa en actos oficiales, pero no estará presente en el funeral del rey Harald V de Noruega. Tomás Echeverry quedó eliminado del US Open. Cayó en 3 sets ante el estadounidense Alex Mikkelsen por los octavos de final. Por su parte, Francisco Cerúndolo jugará mañana a las 14 ante el belga Alexander Bloks para meterse entre los 8 mejores. Cielo parcialmente nublado sobre Buenos Aires, sensación térmica 8 grados.
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17: 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Es la hora 20:40. Temperatura 9 grados. Humedad 85%.
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3: Es la hora 20:52 minutos.
4: La temperatura.
3: Temperatura 9 grados.
4: Y la humedad.
3: Humedad 85%. 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